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0: Por la señal de la Santa Cruz, de nuestros enemigos, líbranos, Señor Dios nuestro. En el nombre del Padre, del Hijo y del Espíritu Santo. Amén.
1: Creo en Dios Padre Todopoderoso, Creador del cielo y de la tierra. Creo en Jesucristo, su único Hijo, nuestro Señor, que fue concebido por obra y gracia del Espíritu Santo. Nació de Santa María Virgen, padeció bajo el poder de Poncio Pilatos, fue crucificado, muerto y sepultado,

0: los muertos. Creo en el Espíritu Santo, la Santa Iglesia Católica, la comunión de los santos, el perdón de los pecados, la resurrección de la carne y la vida eterna. Amén.
1: Padre nuestro que estás en el cielo, santificado sea tu nombre. Venga a nosotros tu reino. Hágase tu voluntad en la tierra como en el cielo.
0: Danos hoy nuestro pan de cada día. Perdona nuestras ofensas, como también nosotros perdonamos a los que nos ofenden. Y no nos dejes caer en la tentación y líbranos del mal.
2: Amén.
1: Dios te salve María, llena eres de gracia. El Señor es contigo. Bendita tú eres entre todas las mujeres y bendito es el fruto de tu vientre, Jesús.
0: Santa María, Madre de Dios, ruega por nosotros pecadores, ahora y en la hora de nuestra muerte. Amén.
1: Dios te salve María, llena eres de gracia. El Señor es contigo. Bendita tú eres entre todas las mujeres y bendito es el fruto de tu vientre, Jesús.
0: Santa María, Madre de Dios, ruega por nosotros pecadores, ahora y en la hora de nuestra muerte. Amén.
1: Dios te salve María, llena eres de gracia. El Señor es contigo. Bendita tú eres entre todas las mujeres y bendito es el fruto de tu vientre, Jesús.
0: Santa María, Madre de Dios, ruega por nosotros pecadores, ahora y en la hora de nuestra muerte. Amén.
1: Gloria al Padre, al Hijo y al Espíritu Santo.
0: Como era en un principio, ahora y siempre, por los siglos de los siglos. Amén.
3: Primer misterio doloroso. La oración de Jesús en el huerto de Getsemaní. Llegó Jesús con ellos a una propiedad llamada Getsemaní. Se acercó a sus discípulos diciéndoles:
4: siéntense aquí, mientras voy más allá a orar.
3: Llevó consigo a Pedro y a los dos hijos de Zebedeo y comenzó a sentir tristeza y angustia. Y les dijo:
4: siento una tristeza de muerte. Quédense aquí conmigo y permanezcan despiertos.
3: Fue un poco más lejos y tirándose en el suelo hasta tocar la tierra con su rostro, hizo esta oración:
4: Padre, si es posible, aleja de mí esta copa. Sin embargo, que se cumpla no lo que yo quiero, sino lo que quieres tú.
3: Volvió donde sus discípulos y los halló dormidos. Y dijo a Pedro:
4: ¿de modo que no pudieron permanecer conmigo ni una hora? Estén despiertos y orando, para que no caigan en tentación. El espíritu es animoso, pero la carne es débil.
3: De nuevo se apartó por segunda vez a orar, diciendo:
4: Padre, si esta copa no puede ser apartada de mí sin que yo la beba, que se haga tu voluntad.
3: Volvió nuevamente y los encontró dormidos, porque se les cerraban los ojos de sueño. Los dejó y fue de nuevo a orar por tercera vez, repitiendo las mismas palabras. Entonces volvió donde los discípulos y les habló así:
4: ahora pueden dormir y descansar. Ya llegó la hora y el Hijo del Hombre es entregado en manos de pecadores. Levántense, vamos, ya está muy cerca el que me va a entregar.
3: Te pedimos, Señor, por los sacerdotes, por las religiosas y laicos. Dales fortaleza para que permanezcan fieles a su llamado.
1: Padre nuestro que estás en el cielo, santificado sea tu nombre. Venga a nosotros tu reino. Hágase, Señor, tu voluntad, así en la tierra como en el cielo.
0: Danos hoy nuestro pan de cada día. Perdona nuestras ofensas, como también nosotros perdonamos a los que nos ofenden. No nos dejes caer en la tentación y líbranos del mal.
1: Dios te salve María, llena eres de gracia, el Señor es contigo. Bendita tú eres entre todas las mujeres y bendito es el fruto de tu vientre, Jesús.
0: Santa María, Madre de Dios, ruega por nosotros pecadores, ahora y en la hora de nuestra muerte. Amén.
2: Dios te salve María, llena eres de gracia, el Señor es contigo. Bendita tú eres entre todas las mujeres, y bendito es el fruto de tu vientre, Jesús.
0: Santa María, Madre de Dios, ruega por nosotros pecadores, ahora y en la hora de nuestra muerte. Amén.
2: Dios te salve María, llena eres de gracia, el Señor es contigo. Bendita tú eres entre todas las mujeres, y bendito es el fruto de tu vientre, Jesús.
0: Santa María, Madre de Dios, ruega por nosotros pecadores, ahora y en la hora de nuestra muerte. Amén.
2: Dios te salve María, llena eres de gracia, el Señor es contigo. Bendita tú eres entre todas las mujeres, y bendito es el fruto de tu vientre, Jesús.
0: Santa María, Madre de Dios, ruega por nosotros pecadores, ahora y en la hora de nuestra muerte. Amén.
2: Dios te salve María, llena eres de gracia, el Señor es contigo. Bendita tú eres entre todas las mujeres, y bendito es el fruto de tu vientre, Jesús.
0: Santa María, Madre de Dios, ruega por nosotros pecadores, ahora y en la hora de nuestra muerte. Amén.
2: Dios te salve.

0: Dios te salve María, llena eres de gracia, el Señor es contigo. Bendita tú eres entre todas las mujeres, y bendito es el fruto de tu vientre, Jesús.
1: Santa María, Madre de Dios, ruega por nosotros pecadores, ahora y en la hora de nuestra muerte. Amén.
0: Dios te salve María, llena eres de gracia, el Señor es contigo. Bendita tú eres entre todas las mujeres, y bendito es el fruto de tu vientre, Jesús.
1: Santa María, Madre de Dios, ruega por nosotros pecadores, ahora y en la hora de nuestra muerte. Amén.
0: Dios te salve María, llena eres de gracia, el Señor es contigo. Bendita tú eres entre todas las mujeres, y bendito es el fruto de tu vientre, Jesús.
1: Santa María, Madre de Dios, ruega por nosotros pecadores, ahora y en la hora de nuestra muerte. Amén.
0: Dios te salve María, llena eres de gracia, el Señor es contigo. Bendita tú eres entre todas las mujeres, y bendito es el fruto de tu vientre, Jesús.
1: Santa María, Madre de Dios, ruega por nosotros pecadores, ahora y en la hora de nuestra muerte. Amén.
0: Gloria al Padre, y al Hijo, y al Espíritu Santo.
1: Como era en el principio, ahora y siempre, por los siglos de los siglos. Amén.
0: Oh Jesús mío, perdona nuestros pecados, líbranos del fuego del infierno, lleva a todas las almas al cielo, especialmente a las más necesitadas de tu divina misericordia. Amén.
2: Segundo misterio doloroso, la flagelación de Jesús. Al amanecer, sin perder el tiempo, los jefes de los sacerdotes se reunieron con las autoridades judías, los maestros de la ley y todos los miembros del consejo. Después de haber atado a Jesús, lo llevaron y lo entregaron a Pilato. Pilato le preguntó:
3: ¿Tú eres el rey de los judíos?
4: Así es, como tú lo dices.
2: Pero como los jefes de los sacerdotes acusaban a Jesús de muchas cosas, Pilato volvió a preguntarle:
3: ¿No contestas nada? Mira de cuántas cosas te acusan.
2: Pero Jesús ya no respondió más, de manera que Pilato no sabía qué pensar. En cada fiesta de la Pascua, Pilato ponía en libertad a un preso, a elección del pueblo, uno llamado Barrabás, que había sido encarcelado con otros revoltosos en un motín y que había causado la muerte de varias personas. Pilato preguntó:
3: ¿Quieren que ponga en libertad al rey de los judíos?
2: Pero ellos incitaron al pueblo para que pidiera la libertad de Barrabás. Pilato les dijo:
3: ¿Qué hago con el que ustedes llaman rey de los judíos?
5: ¡Crucifícalo!
2: Pilato quería dar satisfacción al pueblo. Por eso dejó libre a Barrabás y después de haber hecho azotar a Jesús, lo entregó para que sea crucificado. Te pedimos, Señor, por las personas que sufren maltratos y torturas. Dales consuelo y esperanza.
6: Cielo, santificado sea tu nombre. Padre nuestro que estás en el cielo, venga a nosotros tu reino, hágase tu voluntad en la tierra como en el cielo.
7: Danos hoy nuestro pan de cada día. Perdona nuestras ofensas, como también nosotros perdonamos a los que nos ofenden. No nos dejes caer en la tentación y líbranos del mal. Amén.
6: Dios te salve María, llena eres de gracia, el Señor es contigo. Bendita tú eres entre todas las mujeres y bendito es el fruto de tu vientre, Jesús.
1: Santa María, Madre de Dios, ruega por nosotros pecadores, ahora y en la hora de nuestra muerte. Amén.
6: Dios te salve María, llena eres de gracia, el Señor es contigo. Bendita tú eres entre todas las mujeres, y bendito es el fruto de tu vientre, Jesús.
1: Santa María, Madre de Dios, ruega por nosotros pecadores, ahora y en la hora de nuestra muerte. Amén.
6: Dios te salve María, llena eres de gracia. El Señor es contigo. Bendita tú eres entre todas las mujeres y bendito es el fruto de tu vientre, Jesús.
1: Santa María, Madre de Dios, ruega por nosotros pecadores, ahora y en la hora de nuestra muerte. Amén.
6: Dios te salve María, llena eres de gracia. El Señor es contigo.

0: Bendita tú eres entre todas las mujeres, y bendito es el fruto de tu vientre, Jesús.
1: Santa María, Madre de Dios, ruega por nosotros pecadores, ahora y en la hora de nuestra muerte. Amén.
0: Dios te salve María, llena eres de gracia, el Señor es contigo. Bendita tú eres entre todas las mujeres, y bendito es el fruto de tu vientre, Jesús.
1: Santa María, Madre de Dios, ruega por nosotros pecadores, ahora y en la hora de nuestra muerte. Amén.
0: Dios te salve María, llena eres de gracia, el Señor es contigo. Bendita tú eres entre todas las mujeres, y bendito es el fruto de tu vientre, Jesús.
1: Santa María, Madre de Dios, ruega por nosotros pecadores, ahora y en la hora de nuestra muerte. Amén.
0: Dios te salve María, llena eres de gracia, el Señor es contigo. Bendita tú eres entre todas las mujeres, y bendito es el fruto de tu vientre, Jesús.
1: Santa María, Madre de Dios, ruega por nosotros pecadores, ahora y en la hora de nuestra muerte. Amén.
0: Dios te salve María, llena eres de gracia, el Señor es contigo. Bendita tú eres entre todas las mujeres, y bendito es el fruto de tu vientre, Jesús.
1: Santa María, Madre de Dios, ruega por nosotros pecadores, ahora y en la hora de nuestra muerte. Amén.
0: Dios te salve María, llena eres de gracia, el Señor es contigo. Bendita tú eres entre todas las mujeres, y bendito es el fruto de tu vientre, Jesús.
1: Santa María, Madre de Dios, ruega por nosotros pecadores, ahora y en la hora de nuestra muerte. Amén.
0: Dios te salve María, llena eres de gracia, el Señor es contigo. Bendita tú eres entre todas las mujeres, y bendito es el fruto de tu vientre, Jesús.
1: Santa María, Madre de Dios, ruega por nosotros pecadores, ahora y en la hora de nuestra muerte. Amén.
0: Gloria al Padre, y al Hijo, y al Espíritu Santo.
1: Como era en el principio, ahora y siempre, por los siglos de los siglos. Amén.
0: Oh Jesús mío, perdona nuestros pecados, líbranos del fuego del infierno y lleva al cielo a todas las almas, especialmente a las más necesitadas de tu divina misericordia. Amén.
2: Tercer misterio doloroso, la corona de espinas sobre el rostro de Jesús. Los soldados romanos llevaron a Jesús al palacio del gobernador y reunieron a toda la tropa en torno a él. Le quitaron sus vestidos y le pusieron una capa de soldado de color rojo. Los soldados se burlaban de él con estas palabras:
3: todo rey tiene su corona, aquí está la tuya.
2: Le colocaron en la cabeza una corona que habían trenzado con espinas, y en la mano derecha una caña. Doblaban la rodilla ante Jesús y se burlaban de él diciendo:
4: ¡viva el rey de los judíos!
2: Le escupían en la cara y quitándole la caña, le pegaban en la cabeza.
4: ¡Adivina quién te ha pegado!
2: Después que se burlaron de él, le quitaron la capa de soldado, le pusieron su ropa y lo llevaron a crucificar. Te pedimos, Señor, por los gobernantes de las naciones, alcánzales tu amor y sabiduría.
5: Padre nuestro que estás en el cielo, santificado sea tu nombre. Venga a nosotros tu reino, hágase tu voluntad en la tierra como en el cielo.
6: Danos hoy nuestro pan de cada día, perdona nuestras ofensas, como también nosotros perdonamos a los que nos ofenden. No nos dejes caer en tentación y líbranos del mal. Amén.
5: Dios te salve María, llena eres de gracia, el Señor es contigo. Bendita tú eres entre todas las mujeres y bendito es el fruto de tu vientre, Jesús.
1: Santa María, Madre de Dios, ruega por nosotros pecadores, ahora y en la hora de nuestra muerte. Amén.
5: Dios te salve María, llena eres de gracia, el Señor es contigo. Bendita tú eres entre todas las mujeres, y bendito es el fruto de tu vientre, Jesús.
1: Santa María, Madre de Dios, ruega por nosotros pecadores, ahora y en la hora de nuestra muerte. Amén.
5: Dios te salve María, llena eres de gracia, el Señor es contigo. Bendita tú eres entre todas las mujeres, y bendito es el fruto de tu vientre, Jesús.
1: Santa María, Madre de Dios,
6: ruega por nosotros pecadores, ahora y en la hora de nuestra muerte. Amén.
5: Dios te salve María, llena eres de gracia, el Señor es contigo. Bendita tú eres entre todas las mujeres, y bendito es el fruto de tu vientre Jesús.
6: Santa María, Madre de Dios, ruega por nosotros pecadores, ahora y en la hora de nuestra muerte. Amén.
5: Dios te salve María, llena eres de gracia, el Señor es contigo. Bendita tú eres entre todas las mujeres, y bendito es el fruto de tu vientre Jesús.
6: Santa María, Madre de Dios, ruega por nosotros pecadores, ahora y en la hora de nuestra muerte. Amén.
5: Dios te salve María, llena eres de gracia, el Señor es contigo. Bendita tú eres entre todas las mujeres, y bendito es el fruto de tu vientre Jesús.
6: Santa María, Madre de Dios, ruega por nosotros pecadores, ahora y en la hora de nuestra muerte. Amén.
5: Dios te salve María, llena eres de gracia, el Señor es contigo. Bendita tú eres entre todas las mujeres, y bendito es el fruto de tu vientre Jesús.
6: Santa María, Madre de Dios, ruega por nosotros pecadores, ahora y en la hora de nuestra muerte. Amén.
5: Dios te salve María, llena eres de gracia, el Señor es contigo. Bendita tú eres entre todas las mujeres, y bendito es el fruto de tu vientre Jesús.
6: Santa María, Madre de Dios, ruega por nosotros pecadores, ahora y en la hora de nuestra muerte. Amén.
5: Dios te salve María, llena eres de gracia, el Señor es contigo. Bendita tú eres entre todas las mujeres, y bendito es el fruto de tu vientre Jesús.
6: Santa María, Madre de Dios, ruega por nosotros pecadores, ahora y en la hora de nuestra muerte. Amén.
5: Dios te salve María, llena eres de gracia, el Señor es contigo. Bendita tú eres entre todas las mujeres, y bendito es el fruto de tu vientre Jesús.
6: Santa María, Madre de Dios, ruega por nosotros pecadores, ahora y en la hora de nuestra muerte. Amén.
5: Dios te salve María, llena eres de gracia, el Señor es contigo. Bendita tú eres entre todas las mujeres, y bendito es el fruto de tu vientre Jesús.
6: Santa María, Madre de Dios, ruega por nosotros pecadores, ahora y en la hora de nuestra muerte. Amén.
5: Gloria al Padre, y al Hijo, y al Espíritu Santo,
6: como era en el principio, ahora y siempre, por los siglos de los siglos. Amén.
5: Oh Jesús mío, perdona nuestros pecados, líbranos del fuego del infierno, lleva a todas las almas al cielo, especialmente a las más necesitadas de tu divina misericordia. Amén.
2: Cuarto misterio doloroso. Jesús carga la cruz a cuestas rumbo al monte Calvario. Entonces los soldados sacaron fuera a Jesús para crucificarlo. Al salir encontraron entre la muchedumbre a un hombre que volvía del campo.
7: ¡Hey tú! ¿Cómo te llamas?
8: ¿Yo? Mi nombre es Simón de Cirene.
7: ¡Carga esa cruz!
2: Y lo obligaron a llevar la cruz de Jesús. Llevaron a Jesús al lugar llamado Gólgota o Calvario, lo que significa sitio de la calavera. Te damos gracias, Señor Jesús, por cargar con nuestros pecados y por darnos fuerzas para llevar nuestra propia cruz. Te pedimos, Señor, por los enfermos y personas desahuciadas, que no les falte tu misericordia.
9: Padre nuestro que estás en el cielo, santificado sea tu nombre. Venga a nosotros tu reino. Hágase tu voluntad en la tierra como en el cielo.
6: Danos hoy nuestro pan de cada día. Perdona nuestras ofensas, como también nosotros perdonamos a los que nos ofenden. Y no nos dejes caer en la tentación, y líbranos del mal. Amén.
9: Dios te salve María, llena eres de gracia. El Señor es contigo. Bendita tú eres entre todas las mujeres, y bendito es el fruto de tu vientre, Jesús.
6: Santa María, Madre de Dios, ruega por nosotros pecadores, ahora y en la hora de nuestra muerte. Amén.
9: Dios te salve María, llena eres de gracia, el Señor es contigo. Bendita tú eres entre todas las mujeres, y bendito es el fruto de tu vientre, Jesús.
6: Santa María, Madre de Dios, ruega por nosotros pecadores, ahora y en la hora de nuestra muerte. Amén.
9: Dios te salve María, llena eres de gracia, el Señor es contigo. Bendita eres entre todas las mujeres, y bendito es el fruto de tu vientre Jesús.
1: Santa María, Madre de Dios, ruega por nosotros pecadores, ahora y en la hora de nuestra muerte. Amén.
9: Dios te salve María, llena eres de gracia, el Señor es contigo. Bendita tú eres entre todas las mujeres, y bendito es el fruto de tu vientre Jesús.
1: Santa María, Madre de Dios, ruega por nosotros pecadores, ahora y en la hora de nuestra muerte. Amén.
9: Dios te salve María, llena eres de gracia, el Señor es contigo. Bendita tú eres entre todas las mujeres, y bendito es el fruto de tu vientre Jesús.
1: Santa María, Madre de Dios, ruega por nosotros pecadores, ahora y en la hora de nuestra muerte. Amén.
9: Dios te salve María, llena eres de gracia, el Señor es contigo. Bendita tú eres entre todas las mujeres, y bendito es el fruto de tu vientre Jesús.
1: Santa María, Madre de Dios, ruega por nosotros pecadores, ahora y en la hora de nuestra muerte. Amén.
9: Dios te salve María, llena eres de gracia, el Señor es contigo. Bendita tú eres entre todas las mujeres, y bendito es el fruto de tu vientre Jesús.
1: Santa María, Madre de Dios, ruega por nosotros pecadores, ahora y en la hora de nuestra muerte. Amén.
9: Dios te salve María, llena eres de gracia, el Señor es contigo. Bendita tú eres entre todas las mujeres, y bendito es el fruto de tu vientre Jesús.
1: Santa María, Madre de Dios, ruega por nosotros pecadores, ahora y en la hora de nuestra muerte. Amén.
9: Dios te salve María, llena eres de gracia, el Señor es contigo. Bendita tú eres entre todas las mujeres, y bendito es el fruto de tu vientre Jesús.
1: Santa María, Madre de Dios, ruega por nosotros pecadores, ahora y en la hora de nuestra muerte. Amén.
9: Dios te salve María, llena eres de gracia, el Señor es contigo. Bendita tú eres entre todas las mujeres, y bendito es el fruto de tu vientre Jesús.
1: Santa María, Madre de Dios, ruega por nosotros pecadores, ahora y en la hora de nuestra muerte. Amén.
9: Gloria al Padre, y al Hijo, y al Espíritu Santo.
1: Como era en el principio, ahora y siempre, por los siglos de los siglos. Amén.
9: Oh Jesús mío, perdona nuestros pecados, líbranos del fuego del infierno, y lleva al cielo a todas las almas, especialmente a las más necesitadas de tu divina misericordia. Amén.
2: Quinto misterio doloroso, la crucifixión y muerte de Jesús. Cuando llegaron al lugar llamado Calavera, lo crucificaron a él y a los malhechores, uno a su derecha y otro a su izquierda. Mientras tanto, Jesús decía:
10: Padre, perdónalos, porque no saben lo que hacen.
2: Después, se repartieron sus ropas sorteándoselas. La gente estaba ahí mirando. Los jefes, por su parte, se burlaban diciendo:
11: Ya que salvó a otros,
12: que se salve a sí mismo.
13: A ver si es el Cristo de Dios.
14: ¡El elegido!
2: Los soldados también se burlaban. Cuando le ofrecieron de su vino agridulce para que lo tomara, le dijeron:
15: Si tú eres el rey de los judíos, sálvate a ti mismo.
2: Le hablaron así porque había en lo alto de la cruz un letrero que decía: Este es el rey de los judíos. Uno de los malhechores crucificado, insultándolo, le dijo:
16: Así que tú eres el Cristo. Sálvate, pues, y también a nosotros.
17: No temes a Dios, tú que estás en el mismo suplicio. Nosotros lo tenemos merecido y pagamos nuestros crímenes, pero él no ha hecho nada malo. Jesús, acuérdate de mí cuando llegues a tu reino.
10: En verdad, te digo que hoy mismo estarás conmigo en el paraíso. Padre, en tus manos encomiendo mi espíritu.
2: Te pedimos, Señor, por las personas que han fallecido. Concédeles descansar en paz y poder gozar de tu presencia.
5: Padre nuestro que estás en el cielo, santificado sea tu nombre. Venga a nosotros tu reino. Hágase tu voluntad en la tierra como en el cielo.
1: Danos hoy nuestro pan de cada día. Perdona nuestras ofensas, como también nosotros perdonamos a los que nos ofenden. Y no nos dejes caer en la tentación y líbranos del mal.
9: Amén.
5: Dios te salve María, llena eres de gracia, el Señor es contigo. Bendita tú eres entre todas las mujeres y bendito es el fruto de tu vientre, Jesús.
1: Santa María, Madre de Dios, ruega por nosotros pecadores, ahora y en la hora de nuestra muerte. Amén.
5: Dios te salve María, llena eres de gracia, el Señor es contigo. Bendita tú eres entre todas las mujeres y bendito es el fruto de tu vientre, Jesús.
1: Santa María, Madre de Dios, ruega por nosotros pecadores, ahora y en la hora de nuestra muerte. Amén.
5: Dios te salve María, llena eres de gracia, el Señor es contigo. Bendita tú eres entre todas las mujeres, y bendito es el fruto de tu vientre, Jesús.
1: Santa María, Madre de Dios, ruega por nosotros pecadores, ahora y en la hora de nuestra muerte. Amén.
5: Dios te salve María, llena eres de gracia, el Señor es contigo. Bendita tú eres entre todas las mujeres y bendito es el fruto de tu vientre, Jesús.
1: Santa María, Madre de Dios, ruega por nosotros pecadores, ahora y en la hora de nuestra muerte. Amén.
5: Dios te salve María, llena eres de gracia, el Señor es contigo. Bendita tú eres entre todas las mujeres, y bendito es el fruto de tu vientre, Jesús.
1: Santa María, Madre de Dios, ruega por nosotros pecadores, ahora y en la hora de nuestra muerte. Amén.
5: Dios te salve María, llena eres de gracia, el Señor es contigo. Bendita tú eres entre todas las mujeres, y bendito es el fruto de tu vientre, Jesús.
1: Santa María, Madre de Dios, ruega por nosotros pecadores, ahora y en la hora de nuestra muerte. Amén.
5: Dios te salve María, llena eres de gracia, el Señor es contigo. Bendita tú eres entre todas las mujeres y bendito es el fruto de tu vientre, Jesús.
1: Santa María, Madre de Dios, ruega por nosotros pecadores, ahora y en la hora de nuestra muerte. Amén.
5: Dios te salve María, llena eres de gracia, el Señor es contigo. Bendita tú eres entre todas las mujeres, y bendito es el fruto de tu vientre, Jesús.
1: Santa María, Madre de Dios, ruega por nosotros pecadores, ahora y en la hora de nuestra muerte. Amén.
5: Dios te salve María, llena eres de gracia, el Señor es contigo. Bendita tú eres entre todas las mujeres, y bendito es el fruto de tu vientre, Jesús.
1: Santa María, Madre de Dios, ruega por nosotros pecadores, ahora y en la hora de nuestra muerte. Amén.
5: Dios te salve María, llena eres de gracia, el Señor es contigo. Bendita tú eres entre todas las mujeres, y bendito es el fruto de tu vientre, Jesús.
1: Santa María, Madre de Dios, ruega por nosotros pecadores, ahora y en la hora de nuestra muerte. Amén.
5: Gloria al Padre, al Hijo y al Espíritu Santo,
1: como era en principio, ahora y siempre, por los siglos de los siglos. Amén.
18: Dios te salve, Reina y Madre de Misericordia, vida, dulzura y esperanza nuestra. Dios te salve, a ti llamamos los desterrados hijos de Eva. A ti suspiramos gimiendo y llorando en este valle de lágrimas. Ea pues, Señora, abogada nuestra, vuelve a nosotros esos tus ojos misericordiosos, y después de este destierro, muéstranos a Jesús, fruto bendito de tu vientre, oh clemente, oh piadosa, oh dulce Virgen María.
0: Ruega por nosotros, Santa Madre de Dios,
1: para que seamos dignos de alcanzar las promesas de Cristo. Amén.
0: En el nombre del Padre, del Hijo y del Espíritu Santo. Amén.

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Aquí está el Rey de Reyes, Señor de Señores. No existe nada más, más grande, más hermoso. No hay nada más de aquí para arriba, no hay nada más. Jesús Eucaristía, poder adorarlo a Él. Yo le invito que ahí donde tú estás, con tu corazón, con todo lo que tú eres, deja que el Espíritu adore, porque Él sabe cómo adorar. Deja que tu ser adore, porque todo mi ser fue hecho para adorar. Todo mi ser fue hecho para elevar mi vida a Dios. Fuimos hechos para Dios. Nuestra existencia encuentra sentido cuando adoramos a Dios. Ahí donde estás, deja que tus manos se eleven al cielo y se suelten como águilas que vuelan, que expresan amor, que se entregan en esa presencia de Dios. Que todo tu ser se ofrezca al Rey. Todo tu ser, con tus pleitos, tus dudas, tus problemas, todo tu ser adora, porque adorando encontramos el sentido de la vida. Solo adorándole a Él, en esta presencia real, el amor de los amores, no hay nada más. Déjate llenar de la presencia de Jesús Eucaristía. Deja que ese espíritu de amor, ese Espíritu Santo, esa promesa de Dios llene tu vida y suéltate en adoración. Si nunca habías adorado, si te da miedo, si te parece que no es así, yo te invito para que te sueltes en esa libertad de los hijos de Dios. Cuando soy libre, puedo adorar. Cuando el pueblo de Israel fue libre, fue a la montaña a adorar a Dios y fue libre para adorarle. Adora, adora, adora, adora, adora con todo tu ser, adora en libertad, adora. Libre, libre, libre mi ser te adora, mi Rey. Todo mi ser proclama tu gloria, Señor. Toda mi existencia te quiere adorar. Todo mi ser proclama que tú eres el más grande. Todo, todo, todo, Señor. Suéltate en esa presencia. Vamos, vamos, vamos, vamos, vamos, vamos, vamos, que se levante una adoración que llegue hasta el cielo, que rompa el cielo con esa gloria, porque aquí está con nosotros el guerrero, el valiente, el único, el Hijo de Dios, Jesús, Jesús. Jesús Eucaristía, Jesús Eucaristía, Jesús Eucaristía.

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En el nombre del Padre, del Hijo y del Espíritu Santo. Amén. Reina del cielo, alégrate, aleluya. Porque el Señor, a quien ha merecido llevar, aleluya, ha resucitado según su palabra, aleluya. Ruega al Señor por nosotros, aleluya. Goza y alégrate, Virgen María, aleluya. Porque ha resucitado verdaderamente el Señor, aleluya. Oración. Oh Dios, que por la resurrección de tu Hijo, nuestro Señor Jesucristo, ha llenado el mundo de alegría, concédenos por intercesión de su Madre, la Virgen María, llegar a alcanzar el gozo eterno. Por Jesucristo nuestro Señor. Amén.

0: Muy buenos días, queridos hermanos y hermanas. Este es tu programa católico Rocío Espiritual, que como cada mañana transmitimos a través de la 97.3 FM La Voz del Atlántico. También transmitimos a través del grupo Badui. Puedes conectarte con nosotros desde tu aparato celular y entra a la aplicación Google Play, busca el grupo Badui y ahí te conectas con nosotros desde las 6 de la mañana en vivo. Hoy es martes. Te toca a ti desde casita pedir la presencia del Espíritu Santo de Dios, la presencia que es la que nos mueve cada día. Por eso desde ya tenemos la línea abierta 586-2960, la línea interactiva, para que te comunique con nosotros y pida la presencia del Espíritu Santo de Dios. Recuerda que te toca directo. Muy buen día, bendiciones.
1: Buenos días, bendecida mañana. Que la paz del resucitado carga sobre usted, mi hermano Danilo, y todo este tipo hermoso que ha compuesto ese gran programa. Que la paz resucitado hoy en este día caiga sobre todos los enfermos en la humanidad. Qué bueno darle gracias, mi Dios, por este nuevo día, por esta mañana, por el sol que nace, por la lluvia que cae, por todo, mi Jesús. Qué bueno darte gracias, amado. En esta mañana la vez de darte gracias, también qué bueno darte la honra, la gloria y el honor. Oh Cristo de la gloria, bendecido sea tu santo y poderoso nombre. Alabado sea, Señor. Mi alma te alaba. Mi alma te bendice, Santo Espíritu de Dios, Paráclito, Rey Celestial. Tú que no dijiste que no lo iba a dejar solo, y hoy tu presencia invade esa cabina, invade nuestra mente, nuestro ser. Invade a cada uno de nuestros hermanos, Santo Espíritu de Dios, y bienvenido sea. En esta mañana y siempre, bienvenido sea Espíritu de Dios, aquellos que no te pueden invocar, bienvenido sea Espíritu de Dios, a todos los enfermos, a toda la humanidad, Santo Espíritu de Dios, bienvenido sea, oh Santo Espíritu de Dios, que tu promesa carga sobre todo el mundo en que vivimos hoy. Bendito eres, santo eres, Espíritu de Dios, promesa del Padre, gloria, alabado sea. Santo Espíritu de Dios, bendecido eres, santo, santo, santo eres Dios, santo eres, Espíritu de Dios, por todos aquellos hermanos y hermanas que quisieran invocar tu presencia y no pueden, Señor, por una razón u otra. Mi alma bendice, alaba, proclama tu grandeza, Santo Espíritu de Dios. Bendito eres, santo, santo, santo, santo Espíritu de Dios, promesa del Padre, alabado, alabado, alabado sea. Gloria en honor a tu nombre, bendito eres, santo eres, ensalzado eres, sublime tu bondad, Santo Espíritu de Dios, promesa del Padre. Gloria, alabanza, quiero darte en esta mañana y siempre, mi Cristo, mi Rey. Bendecido eres, ensalzado eres, glorificado por siempre, mi Señor. Bendito eres, santo, santo, santo Dios. Poderoso Espíritu Santo de Dios. Gloria, alabanza, alabanza tu nombre, Señor mío y Dios mío. Bendito sea mi Creador, mi Redentor, santo. Santo, santo, santo, santo eres Dios. Gracias.

0: Señor, gracias mi Jesús por esta mañana gloriosa, mi Padre que nos regala. Gracias mi Jesús, bienvenido sea Espíritu de Dios, que tú te sigas moviendo en la familia de nuestra hermana Luz, nuestro hermano Danilo, nuestro hermano Andrés, todos nuestros hermanos que componen esa congregación de hermanos y hermanas para venirte a alabar y proclamar tu grandeza día tras día en esa cabina. Bendecido sea mi Señor. Gracias, Señor, que en esta mañana tu presencia carga sobre todos los enfermos, especialmente mi hermana Emilia en Palo Blanco, Señor, en mi hermana Cela, mi Dios, en mi hermana Ana Lidia, Señor, todos mis hermanos que están enfermos, mi hermana Dora, mi hermana Francisca, aquí en mi comunidad de Brisón, mi Dios, por todos mis hermanos, Juana, José, Señor, por cada uno de mis hermanos y hermanos, por mi primo Pedro, Señor, que se encuentra en necesidad de una mano misericordiosa en esta hora, Señor, pon esta mano poderosa sobre ese dolor de mi hermano, Señor, para que tú, Señor, visite en el hospital en esta mañana mi hermana Cecilia y todos sus pacientes que están ahí. Pase un bálsamo de sanidad por ellos, mi hermana Pilar, Señor, tú que conoces su necesidad, te la entrego, te lo deposito todo bajo tu divina presencia y te doy gracias y que con tu sangre de resucitado, agua poderosa que lavó, limpió y purificó, carga sobre de ellos y de todos los enfermos del mundo entero. Santos y muy buenos días, nos de Dios, paz y bien. Y pido oración por mi comunidad de Brisón. Bendiciones, paz y bien.
1: Amén. Así será, estaremos orando por la comunidad de Brisón en esta mañana. Buen día, bendiciones.
2: Buen día, bendiciones. Hoy quiero felicitar a mi amado esposo que está de cumpleaños para que Dios derrame su espíritu sobre él y que le supla cada una de sus necesidades conforme a la voluntad de Dios. Quiero alabarte, Señor, en esta hermosa mañana. Mi alma te alaba, te bendice, te glorifica, porque tú eres el Rey de Reyes, el Señor de Señores, y nadie es tan grande como tú, mi Dios. Con razón los ángeles te alaban, los querubines cantan himno de alabanza. Bendito y adorado sea tu presencia, Jesús, en esta mañana, por lo que está haciendo, por lo que va a seguir haciendo con cada uno de nosotros. Mi alma dice que tú eres bello, que tú eres grande, que nadie hay tan grande como tú, mi Dios. Bendito eres, Jesús. Alabanza, alabanza al Rey de Reyes, al Señor de Señores. Mi alma dice, santo, santo, bendito y adorado sea tu presencia, Jesús, en cada familia, en cada hogar, Jesús, en cada enfermo, mi Dios, porque tú dices que en medio del dolor te alabemos, en medio de la enfermedad te glorifiquemos, en todo tiempo, porque tú lo mereces todo. Bendito eres, Jesús.
3: Agradecemos al Señor todo el bien que nos ha hecho. Bendiciones. El Señor siga poniendo palabras en sus labios, hermana, para que siga alabando al Señor. Si es que seguimos en oración, queridos hermanos. Ánimo, Dios es bueno. Recibimos esta llamada. Buen día, bendiciones.
4: Buenos días.
3: Adelante.
4: Para ustedes. Sí, Señor Jesús. Espíritu Santo, derrama, sigue derramando cada familia. Derrama, Espíritu Santo, en el rocío espiritual, en todo ello, en Andrés, Danilo. Sigue derramándote. Derrámate, Espíritu Santo, familia. Derrámate en la comunidad de las avispas. Derrámate con poder, Espíritu Santo. llénanos de ti, de tu presencia cada día más. Oh, bendito eres, Espíritu Santo. Derrámate, mi hijo, Espíritu Santo. Sigue derramándote, Espíritu Santo. Oh, bendito eres, Espíritu Santo. Derrámate en cada comunidad, Espíritu Santo. Derrámate en los enfermos, Espíritu Santo, dando sanidad, oh Espíritu Santo, con poder. Tú eres grande y poderoso, tú eres misericordioso. Sigue llenándonos de ti, de tu presencia. Sí, Espíritu Santo, derrámate con poder. Derrámate mi familia. Sigue llenándonos de ti, Espíritu Santo. Derrámate con poder. Te doy gracias por este nuevo despertar. Gracias, Espíritu Santo, porque tú eres misericordioso, porque tú nos has dejado ver un nuevo día, un nuevo despertar. Por eso yo te doy gracias. Gracias por cada familia. Gracias, Jesús. Inmensamente gracias. Me pone en oración a Milagro Ventura, a Esmeralda Ventura, que va para el médico hoy, a que todo salga bien. Bienvenido al monte y toda la familia Ventura Tejada. Muchas bendiciones. Amén, amén, Martínez las avisa.
3: Muchas bendiciones, querida hermana Martina, para usted, toda su familia. Ánimo en el Señor. Seguimos, querido, en este martes de la séptima semana del tiempo de Pascua, cerrando ya este ciclo en esta semana para dar origen a la gran fiesta el próximo domingo de Pentecostés. Que desde ya el Espíritu Santo esté derramándose en cada uno de nosotros, en sus hogares, cada uno de ustedes que están ahí. Sobre todo que se derrame esa presencia del Espíritu Santo en tantos hermanos que lo necesitan. Tantos hermanos que eran fervorosos y que ya están en tranquilidad, no se mueven. Eran hermanos auténticos en la fe, eran hermanos serviciales, eran hermanos que habían hecho algún retiro, habían recibido una llamada, y esos hermanos fervorosos, pero que se han apagado en la fe. Entonces, Señor, en esta mañana envía tu Santo Espíritu sobre estos hermanos, que renueve la fe, que renueve la esperanza en ellos, ¿verdad? Que tu gracia llegue desde ya, que ese Pentecostés siga realizándose hoy en medio de nosotros. Así que ánimo, hermano. Asimismo envía, Señor, ese Espíritu Santo en tantas comunidades fervorosas que se han apagado, Señor. Envía tu Santo Espíritu a esas comunidades y vuelve a llamar a aquellos, Señor, que tú tenías, que te asistían. Así es que te pedimos que tu presencia siga habitando en nosotros. Tu presencia, Santo Espíritu, en tantos catequistas que han dejado apagar la misión y que ya hoy no están en el servicio, para que ellos renueven esa llamada que tú le has hecho, Santo Espíritu de Dios. La iglesia necesita que tú vuelvas a renovar con tu presencia, Santo Espíritu. Así es que pedimos al Señor que realice de nuevo un nuevo Pentecostés en cada uno de nosotros, que le hemos dicho que sí. Renuévanos, Señor, renuévanos con el Espíritu prometido, con el Espíritu que camina entre nosotros, con ese Espíritu paráclito, ese Espíritu animoso que tú nos ha prometido, nos ha dicho. Así que ánimo, hermano, Dios es bueno. Su presencia no para de estar entre nosotros. Así que seguimos esperando tu llamada, como cada martes, que sigas uniéndote. Así que coge tu teléfono, 586-2960, es el número para que te comuniques con nosotros. Hermano Danilo.
1: Y en esta mañana el programa de hoy estará siendo dedicado a Pedro Pablo Sención, ahí en Baraguana de Inver, que está de fiesta de cumpleaños. Para él muchas bendiciones y felicidades de parte de todos sus familiares, especialmente de su esposa Masi Ramírez.

586-2960, la línea interactiva para que te comunique con nosotros y pida la presencia del Espíritu Santo de Dios. Recuerda que hoy es martes, te toca a ti desde casita pedir la presencia del Espíritu Santo en esta mañana.

0: Buen día, bendiciones. Buenos días, bendiciones. Buen día, bendiciones. Bueno, parece que se ha ido. Invitamos al hermano o la hermana a volver a marcar de nuevo su llamada, el que esté. Bien, hermano, pues este es su programa Rocío Espiritual. A ver, buen día, bendiciones. Buenos días, bendiciones. Bueno, hay situación. Este es su programa, decíamos, Rocío Espiritual, que como cada día se transmite por esta su emisora. Damos la bienvenida a esos hermanos que se han unido en último momento en el programa. Agradecemos al Señor todo el bien que nos ha hecho. Estamos llegando a Pentecostés. Pentecostés es una fiesta extraordinaria, pues en ella celebramos la venida del Espíritu Santo. Algunos dicen que con Pentecostés surgió la iglesia. No, la iglesia no había surgido con Pentecostés. La iglesia había surgido antes, con Jesús. Con Jesús y la llamada de sus primeros seguidores tiene simiente la iglesia, ¿verdad? Elegir a los apóstoles son imagen de esa 12 columna de la iglesia. Ahora, Pentecostés confirma la iglesia. El Espíritu viene de una manera tremenda y confirma la misión de los apóstoles, ya seguro de que no caminan con Jesús presente como persona en la tierra, sino que ahora el Espíritu Santo es quien le va a guiar. Y hoy mismo vamos a escuchar en esa primera lectura de hoy, les invito para que ustedes busquen su lectura y puedan leer, vamos a escuchar a Pablo dando testimonio después de haber predicado arduamente la palabra. Y Pablo pues le dice a aquellos hermanos de aquella comunidad que se va a Jerusalén, pero él no va solo, dice, movido por el Espíritu Santo, tengo que irme ahora a Jerusalén, ¿verdad? Después de que había predicado el hermano Pablo fuertemente en Mileto, pues allí da testimonio de la misión, ¿verdad? Y luego entonces dice Pablo que tiene que marcharse, va pesadumbrado porque él no quiere irse, pero debe hacerle caso al Espíritu Santo. Y a lo largo de ese libro de los Hechos de los Apóstoles, vamos a escuchar que continuamente Pablo, no solo Pablo, los apóstoles van a dar testimonio, el Espíritu Santo y nosotros, porque en Pentecostés recibieron al Espíritu Santo. Si hay algo que nos falta a nosotros, los cristianos de hoy, es tener presente que no caminamos solos, hermanos y hermanas, que el Espíritu de Dios va con nosotros. Y a veces tenemos conciencia de que no estamos solos, de que el Espíritu de Dios está entre nosotros. Pero cuando nos toca tomar una decisión seria o rápida, muchas veces no atinamos a consultarle al Espíritu, la tomamos por nuestra propia cuenta. Y después entonces estamos pesadumbrados cuando las cosas no nos salen como debieron salirnos. ¿Por qué? Porque la tomamos con nuestra propia cuenta. El Espíritu no contó ahí. ¿Por qué? Porque no le dimos la oportunidad al Espíritu Santo. Y hay que aprender a darle la oportunidad al Espíritu Santo. Entonces, Pablo y los apóstoles estaban seguros de que no iban solos. Por eso, ánimo hermano, no estamos solos. El Espíritu va con nosotros. Así es que te motivamos a que no te quedes en tu casa. En este fin de semana, sobre todo el domingo, en esa fiesta de Pentecostés, te invitamos a partir de las 3 de la tarde en la catedral, con la renovación carismática que tiene pues un gran encuentro con motivo de Pentecostés. Y muchos son los grupos, así, el sábado por la noche, por las tardecitas, la mayoría de la parroquia también tienen su vigilia de Pentecostés. Así que te invitamos allá en nuestra parroquia San Marcos Evangelista, a partir de las 7 de la noche, la gran vigilia de Pentecostés, con los hermanos del Camino Neocatecumenal y toda la comunidad abierta a celebrar este encuentro, vigilia de Pentecostés. Pero la comunidad de San Marcos Arriba, vamos a tener también un gran calentón a partir de las 3 de la tarde en la capilla. Así que motivamos todos esos hermanos, no quedarse, ¿verdad? Porque vamos a estar con el Señor el sábado, este sábado 23, a partir de las 3 de la tarde, en la comunidad de San Marcos arriba. Así que invitamos a todos los hermanos que quieran unirse, ir a los pies del Señor, tirado a los pies del Señor, pidiendo un nuevo Pentecostés que nos renueve el Espíritu para que podamos asumir con certeza la misión que Él tiene para nosotros. Así que ánimo, hermano, Dios es bueno. No te quede estático. Pide al Espíritu Santo que te ponga en camino. Así que ánimo, Dios es bueno. Queridos hermanos, Dios es bueno y no para de obrar. Dios es bueno y no para de obrar. Hermano Danilo.
1: Bien, nos preparamos para la escucha de la palabra de Dios.

0: Bien, queridos hermanos, pues compartimos con ustedes el Evangelio para este día que nos da el Señor, del Evangelio de Juan en el capítulo 17 y los versículos del 1 al 11. Lo leemos en el nombre del Padre, del Hijo y del Espíritu Santo. Amén. En aquel tiempo dijo Jesús, levantando los ojos al cielo: Padre, ha llegado la hora. Glorifica a tu Hijo para que tu Hijo te glorifique y, por el poder que tú le has dado sobre toda carne, dé la vida eterna a los que le confiaste. Esta es la vida eterna, que te conozcan a ti, único Dios verdadero, y a tu enviado Jesucristo. Yo te he glorificado sobre la tierra, he coronado la obra que me encomendaste, y ahora, Padre, glorifícame cerca de ti con la gloria que yo tenía cerca de ti antes que el mundo existiese. He manifestado tu nombre a los hombres que me diste de en medio del mundo. Tuyos eran y tú me los diste, y ellos han guardado tu palabra. Ahora han conocido que todo lo que me diste procede de ti, porque yo les he comunicado las palabras que tú me diste, y ellos la han recibido y han conocido verdaderamente que yo salí de ti, y han creído que tú me has enviado. Yo te ruego por ellos, no ruego por el mundo, sino por estos que me diste y son tuyos. Sí, todo lo mío es tuyo, y lo tuyo es mío, y en ellos he sido glorificado. Ya no voy a estar en el mundo, pero ellos están en el mundo, mientras yo voy a ti. Palabra del Señor.
1: Gloria a ti, Señor Jesús.
0: Bien, hermanos y hermanas, quiero pues compartir con ustedes una reflexión en torno a este Evangelio del Papa Benedicto XVI, en la audiencia general, la hora de consumar el acto supremo del amor, miércoles 25 de enero del 2012, en la catequesis de hoy, centramos nuestra atención en la oración de Jesús dirigida al Padre, decía el Santo Padre Francisco. Esta oración de Jesús es comprensible en su extrema riqueza, sobre todo si la colocamos en el trasfondo de la fiesta judía de la expiación. Ese día el sumo sacerdote realiza la expiación primero por sí mismo, luego por la clase sacerdotal y finalmente por toda la comunidad del pueblo. El objetivo es dar de nuevo al pueblo de Israel, después de las transgresiones de un año, la consecuencia de la reconciliación con Dios, la consecuencia de ser el pueblo elegido y el pueblo santo en medio de los demás pueblos. La oración de Jesús, presentada en el capítulo 17 del Evangelio, según San Juan, retoma la estructura de esta fiesta. En aquella noche Jesús se dirige al Padre en el momento en que se está ofreciendo a sí mismo. Él, sacerdote y víctima, reza por sí mismo, por los apóstoles y por todos aquellos que creerán en Él, en lo que también estamos inmersos nosotros en el tiempo, por la iglesia de todos los tiempos. La oración que Jesús hace por sí mismo es la petición de su propia glorificación, de su propia elevación y su hora. En realidad, es más que una petición y que una declaración de plena disponibilidad a entrar libre y generosamente en el designio de Dios Padre, que se cumple al ser entregado en la muerte y resurrección. Esta hora comenzó con la traición de Judas, Juan 13:31, y culminará con la ascensión de Jesús resucitado al Padre, Juan 20:17. Jesús comenta la salida de Judas del cenáculo con estas palabras: ahora es glorificado el Hijo del Hombre y Dios es glorificado en él. Juan 13:31. No por casualidad comienza la oración sacerdotal diciendo: Padre, ha llegado la hora, glorifica a tu Hijo para que tu Hijo te glorifique a ti. Juan 17:1. La glorificación que Jesús pide para sí mismo en calidad de sumo sacerdote es el ingreso en la plena obediencia al Padre, una obediencia que lo conduce así a su más plena condición filial. Y ahora, Padre, glorifícame junto a ti, con la gloria que yo tenía junto a ti antes que el mundo existiese. Juan 17:5. Esta disponibilidad y esta petición constituyen el primer acto del sacerdocio nuevo de Jesús, que consiste en entregarse totalmente en la cruz, y precisamente en la cruz, el acto supremo del amor. Él es glorificado porque el amor es la gloria verdadera, la gloria divina. El segundo momento de esta oración es la intercesión que Jesús hace por sus discípulos que han estado con él. Son aquellos de los cuales Jesús puede decir al Padre: he manifestado tu nombre a los hombres que me diste de en medio del mundo. Tuyos eran y tú me los diste, y ellos han guardado tu palabra. Juan 17:6. Manifestar el nombre de Dios a los hombres es realización de una presencia nueva del Padre en medio del pueblo, de la humanidad. Este manifestar no es solo una palabra, sino que es una realidad en Jesús. Dios está con nosotros, y así el nombre, su presencia con nosotros, el hecho de ser uno de nosotros, se ha hecho una realidad. Por lo tanto, esta manifestación se realiza en la encarnación del Verbo. En Jesús, Dios entra en la carne humana, se hace cercano de un modo único y nuevo, y esta presencia alcanza su cumbre en el sacrificio que Jesús realiza en su Pascua de muerte y de resurrección. Bien, ahí termina esa reflexión preciosa de esa explicación del Papa Benedicto XVI sobre este texto que nosotros hemos escuchado hoy. Para muchos hermanos que niegan la Santísima Trinidad, muchos hermanos que niegan la Santísima Trinidad, es uno de los textos que ellos toman como base para poder decir: ¿y cómo es que si la Santísima Trinidad nos explica que no hay tres dioses, sino que hay un único Dios, pero que se manifiesta bajo tres divinas personas, pero que es un único Dios? Así se nos enseña en la catequesis. Para esto, hermano, ellos se preguntan: ¿y cómo es que si Jesús es Dios, ahora está hablando, aparece hablando con el Padre? Y viéndolo desde un punto de vista sin el Espíritu, que es el que da la interpretación, parecería que ellos tienen lógica, pero no hay lógica alguna. Lo que pasa es que el Señor está hablando con su más íntimo ser de lo que Él es, ¿verdad? Porque en Jesús reside la persona del Padre, en Jesús reside la persona del Hijo, en Jesús reside la persona del Santo Espíritu de Dios. Recordamos aquel episodio con aquella mujer que fue tocada por el Espíritu de Jesús, Y Jesús pregunta: ¿quién me ha tocado? No tuvo él que tocar, el Espíritu que salió de Jesús fue el que tocó y sanó a aquella mujer, porque el Espíritu obra cuando quiere, como quiere y del modo que quiera, ¿no? Entonces, es el Espíritu de Jesús, el Espíritu mismo que reside en una sola persona y habla en su más íntimo ser, y los apóstoles lo vieron orando, ¿verdad? Orando al Padre. Y entonces le llama la oración sacerdotal, que como escuchábamos, la reflexión se presenta a sí mismo, pidiendo al Padre, pero en obediencia y con respeto, que lo coloque en el puesto que tenía incluso antes de la creación. Hay que mandarnos para allá atrás entonces, para poder imaginar. Antes de la creación, glorifícame, Señor, con la gloria que tenía antes de la creación. Porque ha llegado el tiempo de que, estando Jesús en la tierra otra vez, vuelva al Padre. ¿Y qué es lo que presenta Jesús al Padre? Que ha cumplido todo. Todo lo que el Padre le encomendó ya lo había cumplido. Ya no le quedaba nada. Ya había anunciado al Padre. Ya lo había dado a conocer. Ya había preparado a los hombres que, guiados por el Espíritu, iban a ir por el mundo a cumplir lo que Él mismo le había mandado. Vayan, decía el Evangelio de Mateo, concluía el domingo, en esa conclusión del Evangelio. Vayan por todos los pueblos y hagan discípulos. Por eso vemos la primera lectura de hoy, cómo Pablo da testimonio en Mileto. Cómo Pablo da testimonio allí después de haber predicado. Y Pablo, pues, después de haber preparado la comunidad, le llega el momento, dice, el Espíritu lo fuerza, el Espíritu lo llama nueva vez a Jerusalén. Y como decía ahorita, yo le motivo para que ustedes lean, hermano, hay que compartir la palabra. La palabra aumenta la fe, la palabra nos pone en otra dimensión, ¿verdad? Y entonces le dice Pablo, después de darle testimonio a aquellos hermanos, he estado en medio de ustedes, he predicado lo que tenía que predicar, el nombre de nuestro Señor Jesucristo. Le hemos dado testimonio, pero ahora el Espíritu Santo, dice Pablo, me llama, me está insistiendo que debo ir a Jerusalén. Y entonces Pablo, hombre obediente al Espíritu, se prepara para ir a Jerusalén, pero antes le da testimonio a estos hermanos. Pues ese Espíritu de Jesús era lo que Jesús había hecho. Ya lo había preparado y ya estaban listos. Ya Jesús sabía que esos hombres iban a dar testimonio de Él. Y es lo que necesita el Señor en este tiempo presente. Hombres y mujeres que, dispuestos a dejarnos guiar por el Espíritu Santo, también estemos dispuestos a ir a dar testimonio de que el Señor vive, de que el Señor camina, de que hay un mundo que salvar, comenzando por nuestra familia, comenzando por nuestras comunidades. Entonces, eso es lo que hace falta hoy. Hombre, que nos dejemos guiar por el Espíritu Santo. Hombre, que podamos hacerle caso a Dios. Y no es que, cuando digo que nos dejemos guiar, no es que yo sea uno de los que se deje guiar. Intento guiar, pero a veces nuestra terquedad, mi terquedad es muy grande y tengo que volver otra vez a pedirle al Espíritu, vuelve otra vez a conducirnos por donde tú quieres. Porque no es fácil, a veces lo más fácil es desviarnos del camino. Lo más fácil es desviarnos del camino. Y hay que estar pidiendo entonces a Jesús que envíe el Espíritu Santo, para que ese Espíritu Santo enderece nuestra senda, hermanos y hermanas. Y entonces hace falta hoy, hombres y mujeres, vuelvo a decir, que guiado por el Espíritu Santo, no solo anunciemos el reino, también anunciemos las injusticias que están en contra del reino. Porque a veces tenemos miedo a lo que se puede decir. Y el Espíritu nos hace, dice Pablo hoy, no temo a la muerte. Dice, es tremendo, yo le motivo a ustedes. Dice Pablo, el Espíritu me dice que por donde quiera habrá problemas. Muerte, que por donde quiera habrá conflictos. Pero no temo a la muerte, dice Pablo, porque para mí la muerte es ganancia. Entonces hace falta, ciudadanos, hombres, mujeres, que guiado por el Espíritu Santo, demos testimonio de que Cristo está vivo, pero también podamos denunciar las injusticias que se cometen, que atentan contra el reino. Entonces, hace falta, hermanos y hermanas. De ahí entonces que Jesús da gracia al Padre por eso que el Padre le ha dado, por esos hombres que le han hecho caso, dice, que han creído, Señor, que movido por él, han creído. Yo te ruego por ellos, pues ellos estaban en el mundo, pero ya no son del mundo. Y te ruego también por aquellos que van a venir. Es importante, es precioso poder entrar en este diálogo interno que Jesús tiene con su, con esa persona que reside en él, el Padre, dirigido con ese respeto al Padre, como todo un hijo confiado, con esa confianza de la que nos hablaba la reflexión que leímos ahorita. Esa confianza en que el Padre me escucha, esa confianza en que el Padre me escucha. Y vas a decir el Evangelio que se escuchó una voz que dijo después que Jesús terminó esta preciosa oración, que se escuchó una voz que dijo nueva vez la santa teofonía de Dios: lo he glorificado y lo volveré a glorificar, porque el Padre asiste con fuerza a ese que no se ha reservado nada, ni siquiera la vida se la reservó para presentársela al Padre. Porque el Señor asiste, porque el Señor transforma, porque el Señor responde y no deja en tinieblas, no deja en vergüenza al que ha puesto su confianza en Él. Y eso me hace recordar esa entrega, esa donación al hermano Abraham cuando iba con su hijo a entregarlo allí al monte, porque el Señor se lo había pedido. Y por el camino el hijo: Padre, llevamos la leña, pero ¿dónde está el cordero que vamos a ofrecer? El muchacho no sabía que era él que lo iban a ofrecer. Y cuando ya Abraham tiene la mano levantada para el sacrificio, interviene el Señor: no haga daño a tu hijo, no hace falta. Y dice que Abraham miró en una beuquera que había allá adelante y allá vio un cordero enganchado. ¿Quién encaramó el cordero ahí? Pues es la imagen de ese cordero que se va a entregar más adelante. Dice que Abraham entregó, crucificó al cordero que estaba ahí en lugar de su hijo. Pero era una imagen de lo que iba a pasar con este que en obediencia, cordero de Dios que quita los pecados del mundo, que en obediencia se iba a entregar por nosotros. Vamos a orar en esta hora, en este momento. Padre, yo quiero darte gracias por esta palabra. Quiero darte gracias porque hoy yo sé que tú estás despertando la fe y la confianza en ti. Yo sé que hay alguien que había estado turuleco con su fe, si se puede decir. Pero yo sé que hoy tú le has devuelto la confianza por esta palabra que tú nos has dado y por este evangelio, Señor. Y yo quiero darte gracias porque hoy tú reafirmas mi fe, Señor. Hoy tú reavivas también mi esperanza en ti. Y por eso quiero agradecerte, quiero darte gracias, Padre, por esta palabra. Porque hoy tú me renuevas. Y yo sé que hoy tú estás renovando a muchos hermanos por la palabra que nos ha dado hoy, Señor. Yo sé que hoy tú estás renovando a muchos hermanos que van a volver a ti. Por eso yo te adoro y te alabo, porque tu presencia es grande en medio de nosotros. Bendito sea por siempre, Señor.
1: En medio de esta palabra que hoy el Señor nos ha puesto, ponemos en tu mano, Señor, a don Fausto, para que el Señor siga dándole su salud, Señor Jesús. También ponemos en tu mano a doña Balbina y su hija, Señor. Ponemos en tu mano, Señor, a Silvia ahí en Bajo Nico Arriba. Joaquín Bravo por su salud. Doña Josefa Almonte en Loboida. También ponemos en tu mano a Luz María Brito, Señor Jesús. Ponemos en tu mano a Ramona Hidalgo, cariñosamente Nin. También ponemos en tu mano a Santa Batista y todos sus familiares, Señor Jesús. También te ponemos a doña Sara Esquiró, Señor. Tú sabes, Señor, la situación de ella en este momento. También ponemos a nuestro hermano Radamés por su salud. Ponemos al esposo de Virginia, Señor. También oramos por Clarita y su esposo David, por su padre y su madre. También oramos por Silvia, la esposa de Ángel, Caro y su niño, que están muy tristes por la partida de su padre. También ponemos hoy a Silvia, que hoy viaja a Nueva York. Ponemos en su mano, Señor, cada una de estas peticiones, para que el Señor sea quien tome el control de cada uno de nosotros.
0: Bien, queridos hermanos, quiero invitarte para que en este momentito oremos. Quiero presentarte, Señor, cada uno de estos hermanos, pero también presentarte, Padre, por el poder de tu nombre, por tu Hijo Jesucristo, que hoy te glorifica, Señor. Presentarte cada uno de estos hermanos, especialmente aquellos que más te necesitan. Sumerjo en tu presencia a la hermana Zeneida, Señor, para que tú te pases en esa clínica. Todos esos hermanos que están en esa clínica, Padre, para que tú pongas tu mirada en ellos. Quiero suplicarte, Padre, que por el honor de tu Hijo, la glorificación de tu Hijo en este día, tu paz en cada hogar donde se escucha el programa, Señor. Por la glorificación de tu Hijo que te ha obedecido, Padre, tú visites cada hogar, cada hermano. Abre, hermano, ahora el corazón y dile al Señor que sea bienvenido en tu casa y en tu vida, porque Él está ahí. Y ábrele, dile que se haga eco en tu casa y que toque a quien tiene que tocar, Padre. Y esta mañana, por la glorificación de tu Hijo, te presento, Padre, a estos hermanos que tanta dolencia llevan en sus cuerpos, para que, glorificando a tu Hijo, Señor, toque esos cuerpos, y por el poder de tu Hijo y por el nombre de tu Hijo, tú restaure en esta mañana, Señor, sana en el nombre de tu Hijo Jesús, Padre. Que todo hermano que esté en esta hora orando reciba ahora sanidad en tu nombre santo. Reciba liberación en tu nombre santo. Por la glorificación de tu Hijo, Padre, te lo pedimos. Restaura ahora, Señor, esos nervios. Restaura ahora, Señor, esas rodillas. Restaura ahora, Señor, esa columna. Restaura, Señor, esas células que ya se han dañado, pero que en ti todo se hace nuevo, Padre, por el poder de tu nombre y por la resurrección de tu Hijo, Padre, y por la entrega que hoy tu Hijo hace a ti, Señor. Que eso que Él te presenta también son tus hijos, Padre. Bendito sea por siempre. Gracias por lo que tú estás haciendo hoy, amado. Gracias, Padre amado, por todo lo que tú estás haciendo hoy. Bendito sea por siempre. Nos resta alabarte, bendecirte, glorificarte. Y que también nosotros, Señor, por el poder de la donación de tu Hijo y su obediencia, lo que Él te pide, podamos permanecer en tu gracia. Bendito sea por siempre, Señor. Bendito y alabado, glorificado sea el nombre del Señor. Alaba al Señor ahí en tu casa, dale gracia, porque el Señor te visita. Hoy el Señor obra grandemente. Bendito sea por siempre, Señor. Gracias, Señor, por un programa más. Gracias por esta oportunidad. Bendito sea por siempre, Señor.

Bien, hermanos y hermanas, pues con esta canción, Yo te amaré, Señor, es la expresión de Jesús, Yo te amaré, Padre. Pues con esta canción, pues hemos llegado ya a la parte final. Agradece al Señor que hoy el Señor te ha visitado, hermano, hermana, hoy nos ha visitado, nos ha renovado y fortalecido con esta palabra. Te invito para que hoy no te quedes en tu casa, ¿verdad? Sino que vaya a la gran celebración. Y Dios que es bueno pueda seguir obrando entre nosotros.

0: Y en esta mañana está de fiesta de cumpleaños Pedro Pablo Sención, ahí en Baraguana Inver. Ese es el esposo de Masi Ramírez. Para él muchas bendiciones de parte de Jesús y María y todos sus familiares. Bendiciones para él, Pedro Pablo Sención.
1: Bien, hermanos, pues hemos llegado a la parte final de nuestro programa por el día de hoy, agradeciendo al Señor todo el bien que nos ha hecho. Bendecimos su nombre santo y pedimos al Señor que nos dé su bendición, que la recibimos en nombre del Padre, del Hijo y del Espíritu Santo. Amén.

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0: Buenos días, Puerto Plata, República Dominicana. Buenos días al mundo. Somos HIF, la voz del Atlántico, transmitiendo 97.3 para Puerto Plata, el país y el mundo, para darle a ustedes noticias y comentarios nacionales e internacionales a través de su programa favorito, La Mañana Caliente, donde todo cambia. Recordándole nuestro número interactivo, que es el 809-566-2960, y a través del WhatsApp puede comunicarse con nosotros al 809-853-6298, 19 del mes quinto. Se acerca por ahí el verano indiscutiblemente y estamos al doblar de la esquina, pero recuerde usted, chofer, conductor, y usted que está en su sector, que tiene un programa interactivo donde usted puede hacer su llamada, no importa el momento, lo que sea, tenemos un espacio reservado para cada llamada que pueda hacerse o realizarse en el día de hoy. Y un día bastante claro, está como una mujer dominicana el día, indiscutiblemente, bellísimo. Pero de todas maneras vamos a dar la bienvenida a nuestro compañero y amigo don Jesús Arita y el hombre, compañero de Rico Carti, el hombre clave. Pero también a Johnny Ventura se parece. Buenos días, amigo Ricardo.
1: Buenos días, don César Flores, la única flor
0: que camina.
1: Que si no tiene agua, como quiera camina. Así que 97.3, la super estación, este super programa, La Mañana Caliente, el matutino de cada día de lunes a viernes. Una producción de Junior García, agradecido de Papá Dios, pero bien agradecido de que Dios en esta mañana me haya permitido levantarme con vida y salud, y así también a mis seres queridos. Yo creo que es el mayor milagro, es amanecer con vida, porque muchos hoy no lo hicieron. Así que vamos a darle la bienvenida a don César, a don Jesús Arita, que está con nosotros.
2: Buen día, Ricardo. Buen día, don César. Y buen día a todas las radio audiencias que a esta hora sintonizan La Mañana Caliente. Y bueno, viendo el panorama, hay muchas noticias súper importantes aquí en Puerto Plata y también en el país, don César.
0: Bueno, vamos todos, antes de iniciar lo que es los comentarios nacionales e internacionales, a poner todo en manos del creador. Vámonos a Primera de Reyes. Primera de Reyes, capítulo 3, nos dice de la manera siguiente. Salomón hizo parentesco con el rey de Egipto, pues tomó la hija de Faraón y la trajo a la ciudad de David. Entre tanto que acababan de edificar su casa y la casa de Jehová y los muros de Jerusalén alrededor. Hasta entonces el pueblo sacrificaba a los lugares altos porque había casa edificada al nombre de Jehová hasta aquellos tiempos. Mas Salomón amó a Jehová andando en los estatutos de sus padres David. Solamente sacrificaba y quemaba inciensos en los lugares altos. E iba el rey de Gabaón, porque aquel era el lugar alto principal y sacrificaba allí. Mira el holocausto que sacrificaba Salomón sobre aquel altar. Y le apareció Jehová a Salomón en Gabaón una noche en sueño y le dijo: Dios, pide lo que quiera y yo te lo daré. Oye, eso es lo que hay, eso es saludable. Y Salomón dijo: tú hiciste gran misericordia a tu siervo David, mi padre, porque él anduvo delante de ti en verdad, en justicia y con rectitud de corazón para contigo, y tú le has reservado, y está a tu gran misericordia en que le diste hijo y se sentase en su trono, como sucede en estos días, indiscutiblemente. Qué bueno está esto. Ahora pues, Jehová Dios mío, tú me has puesto a mí, tu siervo, por rey, en lugar de David, mi padre, y yo soy joven, y no sé cómo entrar ni salir. Y tu siervo está en medio de tu pueblo, el

0: gobernar en tu pueblo, a tu pueblo o este pueblo de tan grande es grande, el que es tan grande. Agradó delante del Señor que Salomón pidiese esto y le dijo Dios, porque has demandado esto y no pediste para ti muchos días, ni pediste para ti riqueza, ni pediste la vida de tus enemigos, sino que demandaste para ti inteligencia para oír juicio. He aquí, lo ha hecho conforme a tu sabiduría y tu palabra. He aquí que te he dado corazón sabio e entendido, que tanto no has habido, oye, presten atención a esto, tanto que no ha habido antes de ti otro como tú, ni después de ti, y levantará otro como tú. Aún también te has dado las cosas que nos pediste, riquezas, gloria, de tal manera que entre los reyes ningún rey haya como tú en tus días. Hasta aquí la palabra del Señor.
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0: De retorno con este su matutino, La Mañana Caliente, donde todo cambia, recordándole nuestro número interactivo que es el 809-586-2960 y a través del WhatsApp puede comunicarse con nosotros al 809-853-6298. Amigos oyentes y compañeros de labores, mire, hay dos pilares que son importantes para el desarrollo de cualquier estado. Es educación y salud. Sin educación no podemos avanzar y sin salud estamos atados de pies y manos. Y el actual presidente de la República en una oportunidad anunció varias cosas, entre ellas que se acabarían los feminicidios, era cosa del pasado. La educación es tan importante para el desarrollo de cualquier comunidad, pues también mantendría lo que es importante. Tenemos lo que es, vamos a llamarle la secretaría para que muchos no entiendan lo que es esa cartera. Bueno. Señores, es el desarrollo de cualquier estado. Y la decisión tomada en el día de ayer por el presidente de la República en virtud de favorecer lo que son los cuerpos auxiliares en medicina. Oiga bien, cuerpos auxiliares que son las enfermeras en medicina, porque el médico simplemente le da, interviene quirúrgicamente, le da, pero quien tiene que seguir ese patrón son las enfermeras, personas que arriesgaron su vida en lo que fue la pandemia, y estuvimos hace unos 5 años, indiscutiblemente. Pero vemos que la decisión, la fuerza que ha tenido lo que es ese cuerpo. Ese cuerpo de profesionales, porque aunque todas no son profesionales, la gran mayoría ejerce y en la práctica se entiende lo que hay. Inclusive el gran número de esas enfermeras hacen su curso técnico en lo que son las escuelas formadoras de diversos medios de comunicación y formación de las personas, como son las enfermeras, porque tenemos enfermeras auxiliares que son, en verdad, van a las escuelas, como es el caso aquí en Puerto Plata. Lo llamamos, vamos al liceo, la reforma. Indiscutiblemente ahí se forman en diversas áreas técnicas como son contabilidad, enfermería, etcétera, etcétera. Pero la decisión, entre comillas, el presidente de la República puede hacerlo, y es que hay una ley que las enfermeras, a la hora de pensionarla, no de jubilarla, tienen, oiga, se le quita un 40% de su salario. ¿Y qué pasa si una enfermera gana 30 mil pesos por decir un número cualquiera y le quitan el 40%? ¿Qué vas a ganar? Entonces la enfermera en su gran mayoría tiene que morirse en su trabajo en virtud de lo que reciben a la hora de retirarse. No solamente ese tipo de situación, sino que los recursos más importantes como es el estado de salud, señores, lo que es el seguro desaparece.

0: Cuando usted más necesita el seguro es cuando en verdad desaparece y deja de cubrirle. ¿Por qué? Porque una persona de 60, 70 años es que requiere en verdad, porque ya el organismo, el cuerpo ha venido, ha trabajado tanto que comienza a dar, a botar. Y esa es la gran, ¿cómo decir? La gran intención o lo que podemos observar en las personas mayores, que el sudor hiede. El sudor de las personas adultas hiede, tiene un olor particular en virtud de la gran cantidad de células que van muriendo o induciendo sanas a través de los poros. Pero donde quiero referirme es el asunto de que la enfermera en el día de ayer, después de varios movimientos y todo lo que hay, y esto debo, perdone, esto debo achacarle a las personas que dirigen lo que son los diferentes gremios de enfermería, en virtud de que se quedan callados por lo que reciben y no van a abogar por lo que es ese sindicato, ese ministerio que tienen que ver las enfermeras. Pero el presidente de la República en el día de ayer se comprometió y le dio el visto bueno, donde las enfermeras van a ser jubiladas, no pensionadas, jubiladas, con un 100% de su salario. Y aparentemente se va a reconocer los beneficios que han recibido, lo que hay. Esperemos que no sea una palabra más del presidente, que esto pueda cumplirse en virtud de los beneficios que reciben o pues deben recibir cada una de las personas que son las que más trabajan por el desarrollo, en tanto educación, digo, a salud, ese tipo de situación. Ojalá, verdad, que esto pueda cumplirse, que no se quede en el aire, que no pase como ha pasado en otras oportunidades, y por diversas razones las cosas no se han cumplido. Adelante, señor.
1: Así es, don César, así es. Muy bien, muy atinado su comentario. Claro que sí. Quiera Dios que se le tome en cuenta a las enfermeras. Escuche esto. Usted sabe que el arte es la primera expresión del ser humano. Cuando un niño nace o después que nace, lo primero que agarra un creyón y comienza a escribir la pared. Comienzan a tararear canciones. Según los expertos dicen que nosotros nacemos con el arte. Escuchen esto. Es normal que un niño agarre una crayola, cuando descubre que escribe ese lápiz, lo primero que va a la pared a dibujar, a intentar dibujar con esa expresión de arte. Entonces, algo que, al igual que en todo tipo de expresión, hay que tener cuidado con eso. Porque he visto que aquí en Puerto Plata ha habido manifestaciones sobre que no quieren que se instalen ahí en la instalación donde los niños, en el edificio de Bellas Artes, lo que es la gobernación y la Policía Nacional. Los padres dicen que los niños necesitan concentración y que de instalarse ahí la Policía Nacional, llegan los presos preventivos, usted sabe cómo se forman los caos y es un poco frustrante o es frustrante para ellos. Decían los padres ayer que se estuvieron manifestando una protesta pacífica. Felicito también a la Policía Nacional que se estuvo comportando a la altura de que son personas que no quiere compartir, no quieren compartir para tales fines. Yo no digo tanto la gobernación, porque ya usted sabe que ya la gobernación es más protocolar, es más de oficina, es más de tranquilidad, pero instalar lo que es la Dirección Regional Norte de la Policía Nacional, no sé si es una oficina, pero ellos no quieren compartir y no quieren que los niños sean sacados de allí ni movilizados, sino que sea un centro de concentración, porque el arte necesita concentración. Lo primero que un artista tiene que tener es la concentración. Entonces, tenemos que abogar de que en Puerto Plata sigan inaugurándose más canchas, más play de pelota, más centro recreativo, porque yo creo que un muchacho cuando está ejerciendo, no importa qué tipo de deporte, no está delinquiendo, no está en la calle, es lo primero. Lo segundo es que usted está formando una persona que aunque no vaya a ser un gran artista en sí, pero eso le refuerza en la educación.
2: Ricardo, pienso que no hay que irse tan hondo en ese tema. ¿Sabe por qué? Porque cuando un padre tiene varios hijos, tiene 3 hijos o 4 hijos y hay solamente una sola cama y hay uno y hay dos que no quiere a los demás porque quizás supuestamente no cabe, ¿qué es lo que tiene que hacer el padre? Poner el orden y acomodarlo. En esta parte, ese lugar es bastante amplio
1: No, no, pero
2: y se
1: escúcheme. Lo
2: debe.
1: primero que usted me dice a mí, escúcheme, que no podemos irnos tan hondo. Ya una noticia nacional.
2: No, no.
1: Se fueron
2: No es
1: inmediatamente.
2: que no es
1: Esta
2: cuestión
1: noticia se está
2: nacional.
1: compartiendo en todos los periódicos nacionales y fue anoche que se tuvo esa protesta. Entonces, lo que le estoy diciendo es, no tanto la gobernación, sino que aquí en Puerto Plata hay muchos edificios, hay muchas cosas del Estado, por ejemplo, y que no quieren, no es compartir, sino que donde están los niños, que ya han estado ahí durante años, que ha funcionado eso, instalar la Policía Nacional no va acorde con lo que se está haciendo. Ahora, si fuera muchacho adolescente, pero se está hablando de niños. Ese es mi pensar. Entonces, no hay que profundizar, que ya una noticia nacional, donde ahorita la persona no lo va a interpretar así.
2: Espérate, que no, en ningún momento tampoco se ha dicho de que Bellas Artes o quienes estén ahí tienen que dejar de hacer su
1: Pero
2: función.
1: acuérdese que este gobierno comienza la cosa al pasito. Y si la gente no se pronuncia, ahorita no están ahí. Porque se están tratando de personas que no le están dejando ningún tipo de beneficio actualmente, sino a un futuro al Estado. Y nosotros sabemos cómo el Estado dominicano trabaja. O sea, unos muchachos que están aprendiendo allí, prácticamente en lo económico, no le está dejando nada. Y se está hablando de intereses.
2: ¿Dónde estaban ellos antes ubicados?
1: No,
2: Funcionando.
1: pero ¿dónde están ahora?
2: No, ¿dónde estaban
1: Entonces,
2: antes?
1: ¿dónde está la gobernación?
2: Es que no
1: No, no,
2: puedo
1: pero que
2: decir
1: ¿dónde está la
2: la
1: gobernación? ¿Dónde está la
2: calle en
1: gobernación?
2: lugar de
1: ¿Le están
2: decirlo.
1: pidiendo el local a la gobernación?
2: No, es que por ahí que voy, es que tú me estás hablando
1: No, yo le
2: porque
1: estoy hablando,
2: desde
1: una
2: el
1: noticia nacional,
2: principio,
1: ¿no? Es que desde el
2: no,
1: principio.
2: desde el principio tú tienes que decir, en la gobernación la estructura está defectuosa, la van a rehabilitar, la van a reforzar. Ellos van a estar ahí momentáneamente, quizás por un corto periodo. Las personas que están ahí en cultura, los de Bellas Artes, van a tener que estar en un lado y las oficinas de la gobernación en
1: Ah, eso
2: otro
1: hay que
2: lado.
1: explicárselo a los
2: Ahí
1: padres.
2: mismo, no, espérate, lo que pasa es que esas personas han tergiversado muchas cosas porque hacer la gobernación, hacer este gobierno que está.
1: No, no, esto no
2: A
1: se trata
2: ese
1: de
2: gobierno,
1: gobierno, esto no se
2: espérate,
1: trata de gobierno,
2: espérate.
1: esto no se
2: No,
1: trata de
2: no,
1: gobierno.
2: no,
1: Nadie ha mencionado
2: espérate.
1: gobierno.
2: No, no, no,
1: Es que
2: está
1: nadie ha mencionado
2: bien.
1: gobierno.
2: No, está bien. Entonces, si tú en una situación tú tienes intereses,
1: Sí.
2: supone, te voy a poner un ejemplo, que tú seas prestamista y que una persona te deba a ti mucho dinero. Al final, ¿qué va a querer la persona que te debe mucho dinero? Que a ti te pase algo malo o que te siga yendo bien para que tú siempre le sigas cobrando. Va a querer siempre al final que a ti te pase algo malo
1: Bueno,
2: para que esa deuda se desaparezca. Te estoy poniendo
1: el tema no lo
2: ejemplo.
1: he politizado, eso es lo
2: No,
1: primero. Lo segundo
2: no es
1: es, no,
2: politizado,
1: no, no, no,
2: sino.
1: no he hablado de política, no he hablado, sino he hablado de una noticia que hoy en día nos levantamos con ella nacionalmente. O
2: Sí,
1: sea, no es
2: pero
1: algo
2: tú
1: de
2: sabes
1: Puerto
2: que.
1: Plata, es
2: Oye.
1: algo donde está funcionando, por ejemplo, una estructura que ya está, que no entra en armonía. O sea, no es que yo estoy hablando de eso,
2: Pero
1: sino
2: que.
1: que ¿qué hay en la Policía Nacional? Es caos. Prácticamente cuando usted entra. Entonces ponerlo a compartir con niños no es que no se le quiere, sino
2: Ya,
1: es que no es el lugar.
2: te voy a hacer
1: No es el lugar. Entonces, ¿qué
2: las dos
1: hacemos? ¿Qué usted
2: preguntas
1: opina? ¿Vamos a
2: ahorita.
1: sacar a los niños?
2: Te voy a hacer las dos preguntas que te hice ahorita. ¿Dónde
1: No, a mí
2: estaban?
1: no,
2: ¿Dónde
1: hágaselo al pueblo.
2: estaban?
1: Hágaselo al pueblo porque yo
2: No,
1: soy un
2: pero es que el
1: portavoz
2: pueblo no
1: de
2: me
1: lo que
2: está
1: está
2: escuchando.
1: pasando.
2: El pueblo no me
1: Dígale
2: está
1: al
2: escuchando.
1: pueblo, o sea,
2: Sí,
1: después, ¿qué pasa? Yo soy una persona
2: yo
1: que.
2: sí.
1: No, no, yo soy una persona que da la
2: Es que tú
1: noticia.
2: estás.
1: No, es que tengo que hablarla porque yo tengo mi
2: No.
1: punto de vista. Y
2: Sí,
1: mi
2: pero
1: punto de vista es
2: es que no
1: respetable.
2: estás
1: Entonces, mi punto
2: entendiendo.
1: de vista, no me lo maltrate porque usted quiere explicar el suyo
2: No, es que yo
1: políticamente.
2: la quiero solución
1: No.
2: también. Yo quiero
1: Ah, pues
2: solución
1: explíquela,
2: también.
1: mire, se
2: Pero
1: busca esto,
2: entonces
1: pero a mí
2: hay que
1: no.
2: explicarlo de la siguiente manera. La siguiente manera, como te puse el ejemplo de los padres con sus hijos.
1: Sí.
2: Si caben ahí, lo que hay es acomodarlo bien y
1: No, no,
2: ya.
1: pero yo le estoy
2: Ahora tú estás
1: explicando el por qué no
2: buscando.
1: se puede.
2: No, no,
1: Es
2: no
1: que
2: se
1: usted no
2: puede.
1: puede poner a compartir la Policía Nacional, donde todo el mundo sabe los caos que se
2: Está bien, te voy
1: vuelven,
2: a poner
1: con
2: otro
1: niños que ya están
2: ejemplo.
1: cosas. Ese es mi punto de vista.
2: Poner
1: Mire,
2: otro
1: mire,
2: ejemplo que
1: mire.
2: sí esté
1: Va
2: ahí.
1: a poner un ejemplo, vamos a intentar la discusión. Hay cosas que no pueden estar juntas. La química es un asunto que difícilmente lo que te haga en el proceso químico puede desgastarse, no puede. En la física es diferente. Química y física son diferentes. Hay cosas que no pueden estar compartir indiscutiblemente.
0: Y es lo que debemos aclarar en este tipo de
2: Está
0: situación.
2: bien, una pregunta a usted, don César. Quizás el que no se acuerda, pero usted, ¿qué estaba ahí antes funcionando?
0: Ahí teníamos el
2: La
0: Palacio de
2: cosa.
0: Justicia, teníamos la retención de
2: Aquí
0: las
2: usted tenía
0: personas.
1: ¿Y eso es retroactivo?
2: No, no,
1: Porque
2: aquí usted tenía
1: pertenezca
0: el Estado Dominicano, la Policía Nacional
1: Exacto.
2: Entonces ellos son los
0: y
2: que tienen que
0: Justicia.
2: poner
1: No, pero eso no es de
2: orden
1: ellos.
2: ahí.
1: El hecho de que ellos hayan pertenecido no significa que sea propiedad de ellos. Eso es
2: No.
1: propiedad mía y suya.
2: Pero
1: Eso es
2: usted
1: propiedad del
2: vuelve de
1: Estado.
2: nuevo con el ejemplo del padre. El padre tiene que poner el
1: No,
2: orden
1: no,
2: ahí.
1: no, no, no, no, no, no, no. Es que no están de acuerdo. O sea, no están en armonía. Por eso usted, por ejemplo, no se enfocó. Yo dije que por el caso de la gobernación es más probable que se pueda. ¿Usted sabe por qué? Porque en la gobernación prácticamente no hay caos. No hay, por ejemplo, ese tumulto. Ligar un proceso, que don César lo sabe, cuando se brega con personas, por ejemplo, detenidas, es un poco tedioso, un poco difícil. En el área de la gobernación, no. ¿Por qué? Porque son oficinas gubernamentales. Allí no se va a formar un caos. Allí quizá usted entra a la gobernación, usted lo que va a encontrar un lugar de paz. Pero hablarse de la Policía Nacional es hablarse de un hospital. Es hablarse donde hay caos, donde hay, por ejemplo, palabras descompuestas, que ya los niños están ahí. Entonces, es lo que dice don César, cosas que no se pueden mezclar una con la otra. Hay otra que sí.
0: Hay algo muy que yo he criticado siempre, y lo que tiene que ver con la justicia. Aquí tenemos nosotros lo que es la Fiscalía, el Tribunal de Niños, Niñas y Adolescentes. Todos están distribuidos en diversos departamentos y están pagando el Estado Dominicano. Nos referimos a nosotros a los impuestos que pagamos, estamos pagando un costo por eso. Sin embargo, esta estructura, que fue donde antes estuvo el Palacio de Justicia, Policía Nacional, todo lo que hay, y yo he dicho en más de una oportunidad de por qué no se cogió ese edificio, se reestructuró con la finalidad de tener ahí diversos medios de lo que es justicia y parte de justicia. Tenemos el Tribunal de Niños y Niñas, que había espacio para eso, niños adolescentes, todo ese tipo de situación. Sin embargo, la Suprema Corte de Justicia, lo que hay, y lo que gobierna este departamento, siguen pagando ese costo. ¿Quién se está beneficiando de esto? O sea, no estoy quitándole a usted ni a usted
1: No,
0: ese
1: no,
0: tipo de
1: claro que
0: situación.
1: no.
0: Lo que he dicho en más de una oportunidad, que por qué eso no se estructuró para traer lo que son esos diversos tribunales. Hay un sitio exclusivo y ahí estaban todos constituidos, porque tienen dos niveles y si se ponía como tenía que ser, como está ahora, indiscutiblemente, claro, se ha destinado para otros fines que son de beneficio para el Estado Dominicano, las generaciones que vienen tras nosotros, indiscutiblemente, fantástico, pero siempre me he formado y me he radicado en ese tipo de situación. ¿Por qué no se toma eso para impartir justicia, que es lo que hay? Aquí tenemos las casas de qué sé yo qué, al final de Malecón, tenemos el niño y niña adolescente por allá, por detrás de Brugar, tenemos el tribunal de niños. Oye, entonces, ¿por qué no reunir esos asuntos? Porque no está la intención. Y mi pregunta es, ¿quién se beneficia de estos males? Pueden seguir con sus asuntos. Simplemente quería traer ese tipo de situación y para evitar la discusión entre ustedes.
1: No,
0: Cada
1: no,
0: uno
1: no,
0: tiene un
1: no,
0: punto de
1: no.
0: vista, porque esto no es un medio para usted tiene derecho, usted tiene derecho, yo tengo mi derecho, todos los que estamos aquí tenemos que exponer lo que hay. Recuerden ustedes lo que recientemente pasó con dos grandes comunicadores y locutores de estos medios nacionales, indiscutiblemente, como fue José Cáceres y el hombre que siempre
1: No,
0: dijo
1: pero eso
0: que
1: no va a pasar,
0: no, no, me refiero, el tipo de situación
1: güey.
0: se ve desde el ámbito político que tú recibes.
1: No, no, no,
0: Eso
1: no,
0: hay que
1: no, no,
0: evitarlo,
1: yo
0: ese tipo de
1: no.
0: situación. Y hay que respetar la opinión de cada uno
1: No,
0: y
1: ya
0: en el momento
1: es una
0: oportuno,
1: noticia nacional, don
0: indiscutiblemente,
2: César. O
0: de
2: sea,
0: acuerdo.
2: simplemente se está aclarando
1: No,
2: de
1: no,
2: que
1: no,
2: hay
1: y
2: de todo.
1: Jesús tiene su
2: Ahora
1: derecho y yo
2: bien,
1: también tengo el mío. Jesús tiene sus razones y yo también tengo la
2: pero
1: mía.
2: yo me refiero a eso, eso pertenece ya al Estado. Anteriormente lo que había ahí era el Palacio de Justicia y un cuartelito ahí. Que prácticamente
0: La
2: vendría a ocupar
0: preventiva.
2: lo mismo ahí. Ahora, ¿qué sucede? Yo no estoy diciendo ni que lo quiten, ni que lo dejen de hacer, ni nada. Simplemente de que si ellos estaban funcionando antes, no sé dónde, si en el ayuntamiento o en otro lugar, entonces que sigan funcionando en otro lugar o ahí mismo apartado.
1: Pues
2: Porque
1: entonces
2: eso
1: denle en
2: para
1: el
2: mí
1: otro
2: es...
1: lugar a ellos, entonces a la gobernación y a la policía.
2: Bueno,
1: ¿Y por qué apuntaron para allá? Porque hay muchos sitios gubernamentales que están vacíos.
2: Ellos tendrán que buscar.
1: Pero en ese mismo Palacio de Justicia, eso está lleno de oficinas vacías.
0: Hay un espacio donde puede.
1: Ahí hay espacio que eso mete miedo.
0: La preventiva en el Palacio de Justicia. Exacto. No ha sido construido como debe ser. Porque usted que es detenido, lo llevan a la preventiva hasta, oye, como animal, lo tienen ahí, defecaron. No, eso es algo terrible. Pero todo eso vamos a continuar.
1: Bueno, o sea, que
0: después de esas partes, los asuntos comerciales que tenemos que darle, vámonos entonces a este momento a unos consejos comerciales que son de suma importancia para las personas que nos escuchan y de ahí nos mueva a estudiar de ahí porque en unos minutos estaremos nuevamente con ustedes. Adelante, señor director.
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0: De retorno con estos mototilos, la mañana caliente donde todo cambia, recordando nuestro número activo que es el 809-586-2960 y a través del WhatsApp puede conversar con nosotros al 809-853-6298. El hombre.
1: Bueno. Don César.
0: Adelante.
1: Escuche esto. He visto a la periodista o comunicadora Nuria Piera, que ha estado en el ojo de la prensa nacional, porque han dicho que ella solamente le cae encima a los desposeídos, a los pobres. Comenzó con el doctor Fadul. Luego ahora, en Santo Domingo, se han levantado unos centros de rehabilitación, no están formales, pero han dado sus resultados. Uno de ellos le dicen el rescatador y el otro africano con mi barrio. Entonces ellos se encargan de buscar los adictos. Estos funcionan como oficina, donde usted tiene un familiar, pero usted le lleva su comprita y su cosa, busca un local. Y ella quizá piensa que el que reparte y reparte le toca la mejor parte. Y es justo que si usted tiene un centro de acogida y se está dando una compra, usted también toque de esa compra, porque usted está ahí. Eso funciona como esa grande ONG, o no diría ONG, sino esas grandes instituciones, fundaciones como Data de Rescate, que usted lleva una ayuda, pero esas ayudas también pueden beneficiar al entorno que allí está. Entonces, muchos funcionarios que lo que tienen es que llegar a ese lugar y organizar y brindar todo el apoyo. Algunos funcionarios estuvieron pronunciando, y Nuria Piera se ha hecho eco de eso, pero lo que digo es que cuando no se está funcionando en el mal, cuando no se está funcionando, el pueblo tiene que levantarse de alguna manera. Por ejemplo, si yo en San Marcos tengo una gran cantidad de adictos y estoy viendo una gran cantidad de adictos, y yo tengo un local vacío y yo digo, yo quiero ayudar y son mis intenciones, y aporto el local, se están viendo los resultados de que es adicto, es persona enfermo narcótico, que quizás no quiere estar así, ya se ha visto un cambio. O las iglesias, ¿qué es lo que usted tiene que hacer como Estado? Es darle el apoyo, es reforzar eso, es tomar a esas personas que están ahí. ¿Por qué? Porque si están acudiendo allí es porque Hogares Crea no está funcionando. O es porque Hogares Crea...
2: No exactamente, Ricardo, discúlpame, interrumpa. No es que ellos estén funcionando, sino que ellos están
1: es una opción.
2: Trabajando
1: y se ha visto.
2: Como pueden, porque ellos tienen tantas...
1: No tienen tantos recursos, pero lo que le digo es, si los organismos que tiene el Estado para brindar apoyo a los adictos, usted ve que no hay ningún tipo de transformación, que lo que lo tienen en la calle vendiendo, porque hay que decirlo así. ¿Cómo usted, una persona que viene de una adicción, usted lo puede tirar a las calles a vender, a mezclarse con el dinero, a comenzar a usar vicio de nuevo? Porque yo he visto eso, don César, que estos hogares donde transforman la persona del Estado, lo mandan a las calles a vender. Entonces Nuria le ha caído encima a estos muchachos que se han levantado, pero se han topado con un grupo de artistas, comunicadores, entes sociales, que lo defienden. Entonces Nuria, te voy a decir una cosa, ponte para la problemática. Deja tu sensacionalismo, ese periodismo que ya lo que se ve como un resentimiento. Usted ve que Nuria te hace una entrevista a ti, pero ella coloca lo que ella quiere. Entonces muchos de estos muchachos que tienen este centro no le dieron la entrevista porque no es un interés periodístico, sino un interés marcado en hacer el daño. O sea, usted le da una entrevista a Nuria Piera, luego de eso usted se topa en la televisión de que ella le cambió todo. Y ellos, el nombrado africano con mi barrio, en el rescatador, le dieron la entrevista, porque lo ha hecho con políticos.
2: Le están pidiendo que el sentido de la entrevista sea, o del reportaje sea, que ella sirva de canal para que personas pudientes puedan hacerle donaciones a estas instituciones, que de una manera deliberada, gratis, por así decirlo, están haciendo este tipo de trabajo. Entonces ella lo que le está echando más leña al fuego.
1: Sí.
0: Mire, amigos oyentes y compañeros, yo he dicho en más de una oportunidad que la fiebre no está en la sábana.
1: No.
0: Y he reiterado, y reitero una vez más, que aquí no puede haber el cambio revolucionario. Tiene que ser evolutivo. ¿Por qué tiene que ser evolutivo? Porque, oye, esos centros de acogida no son los culpables. El problema está en lo que dirigen desde arriba.
1: Exacto.
0: Oye, los militares en su gran mayoría, reiteramos, son las personas culpables de esto.
1: ¿Cómo así?
0: Aquí hubo un general que dijo que había 61 puestos de drogas en Puerto Plata y fue trasladado a Santiago. ¿Y por qué esa persona lo hizo? No tomó las responsabilidades. ¿Por qué? Porque yo dije el pasado jueves acá, donde ustedes me criticaron.
1: Sí, sí, sí, no, lo cogimos a mano de chercha. Pues. Sí, sí, es verdad.
0: El hecho de que hay dos policías y se desmonta uno y el otro se queda en la motocicleta y va a buscar su cheque, va a buscar lo que es el sobre con lo que hay. Entonces los culpables son los dirigentes, los que están en la cabeza de lo que hay, los generales en su gran mayoría. Esos son los culpables. Entonces aquí no puede haber un cambio revolucionario en virtud de que si el presidente actuar, pues en este caso, toma medidas preventivas. ¿Y dónde están sus enemigos? Son los militares. O sea, tiene que ser cambio evolutivo. El presidente de la República ha comenzado reestructurando lo que es la Policía Nacional. Porque hay un grupo de hombres y mujeres que han ido a la academia en virtud de que se han educado de cómo debe tratarse al ciudadano. Porque somos nosotros los que le pagamos a ellos. Somos nosotros con nuestros impuestos las personas que permiten que cada uno de ellos tenga su salario, que es lo que hay. Sin embargo, eso no se conoce. Antes, usted veía un policía, estando yo muy joven, y era un respaldo, y hoy día usted lo ve y usted quiere coger otra acera. ¿Por qué? Porque hay un infiltrante en lo que son los cuerpos policiales o las personas que usan un uniforme diferente a nosotros, que son unos bandidos, unos sinvergüenzas, que se meten allí simplemente por lo que van a recibir, pero van a delinquir. Ese es el tipo de situación que está pasando. Nuria Piera es una persona que yo respeto mucho como periodista y como comunicadora por su historial. Que esté un error aquí, ok, lo que hay, igual que a la mujer del 9, indiscutiblemente.
1: Alicia
0: Ortega. Esas mujeres han hecho...
1: No, pero claro, que no se le quita. No se le, es que no se le quita.
0: Ahora, como humanos, nosotros podemos cometer errores.
1: Pero usted habló algo.
0: Yo no he cometido.
1: Es que usted habló algo, don César, que el problema no está en la sábana. Cuando usted como periodista, usted se va al trasfondo del problema, uno se lo aplaude. Porque bien que se siente uno contento, cuando ella desenmascara a los políticos que le están robando al Estado, y cuando usted les roba al Estado, usted está mandando, por ejemplo, a que jóvenes vayan a las calles, de que niños no tengan la oportunidad y de que envejecientes sigan muriendo. El político que le roba al Estado me está robando a mí, don César, le está robando el que necesita la medicina. Entonces, cuando tú te vas a un centro de rehabilitación, que los comentarios están ahí, a querer saber si eso está o no está, tú te tienes que ir al trasfondo del problema. Y luego, si tú quieres, tú te vas a los centros y la gente, la sociedad misma que te ha llevado a esa posición, te lo va a aplaudir. Porque, ¿sabes qué? Todos esos grandes adictos que están en la calle es fruto de que un grupo de delincuentes, de tigres, que se metieron a políticos, que compraron votos, que en muchas ocasiones le dieron hasta estupefacientes para que votaran. Entonces, luego de eso, quieren transformarlo. Entonces, luego de eso, la policía viene y lo mata. A ese delincuente que usted mató, que Dicrín mató, que la Dintel tiró para adelante, así es que tenemos que decirlo, fue ese mismo delincuente que el Estado le robó. Escuche eso, don César.
0: Y la oportunidad.
1: Y luego decimos, con la delincuencia hay que acabar. ¿Qué es lo que vamos a acabar con la delincuencia? Si cuando usted le quita la oportunidad a un joven, usted lo está mandando a delinquir. Y luego dicen que matamos 10 delincuentes, que tenemos 4 ladrones abajo, que la policía está haciendo su trabajo. No, desde que el mundo se han estado matando ladrones aquí. Desde cuando Jesús se estaba crucificando en la cruz, ¿quiénes eran los que estaban ladrando ladrones? Dos rateros, entonces... Ahí no es que se acaba la delincuencia, es no robándole al Estado.
0: Mire, hay cosas que al parecer...
1: Ven para acá, que tú estás caliente.
0: Se ven bien, indiscutiblemente. Mire, yo voy a dejar eso un poco atrás, porque hemos hablado sobremanera. Y me voy a ir a una de las mayores islas, que fue Cuba. Vimos el pueblo de Cuba en el día de ayer, cuál es la situación, qué es lo que hay. Indiscutiblemente creemos que no es el método más apropiado. Desde luego, cuando un pueblo Y se pone reverde, se rearsa, hay que tomarlo muy en cuenta, indiscutiblemente.
1: Pero eso es lo que yo digo, don César.
0: Pero, óigame bien, aquí hay que utilizar un método, indiscutiblemente,
1: Cuidado.
0: como que se utilizó en la gran dictadura
1: ¿Cuál?
0: de Rafael Leónidas
1: No, hombre, don César.
0: Pero,
1: usted
0: pero,
1: no,
0: ¿usted
1: no
0: me
1: permite
0: hacer mi comentario? Si me permite,
1: Pero
0: si no,
1: dígale, pero
0: yo lo
1: ¿cómo
0: dejo que
1: así?
0: usted hable.
1: Pero dígale, ¿cómo fue? Dígame.
0: Mire, hay una situación. Usted me dirá que no es... los estamentos, usted acaba de decir hace unos instantes, y a las personas que están siendo beneficiadas en Cuba, que hay maravillosas, yo le dije esto a usted, que son las personas que están recibiendo los asuntos. Ahora, hay que tomar, oiga, porque el pueblo no tiene las armas necesarias, hay que tratar de buscar, óigame bien, dentro de esos estamentos, de lo que son las personas que tienen acceso, que tienen directamente, puede llegar al Estado cubano, quienes dirigen ese Estado, con la finalidad de ver cómo se tumba eso. No es la forma, el pueblo indiscutiblemente tiene su fuerza, porque cuando un pueblo se revoltea, lo que hay, pero ¿qué te estás? Un pueblo desarmado, sin armas, sin qué es lo que hay. ¿Recuerden ustedes lo que pasó acá con la dictadura de Trujillo? ¿Quiénes fueron quienes terminaron con esa dictadura? Fueron los omisos secuaces de ellos, cansados de un sinnúmero de cosas, las personas de confianza. Entonces, por esa vía que hay que buscar, el pueblo apertura, la forma de liquidar lo que es ese Estado, que dirige el Estado cubano. Pero no es la mejor forma, porque ¿qué pasó en el día de ayer y ayer? ¿Eh? Por más que usted quiera, no, no hay armas necesarias. Aquí hay que tumbar, hay, en la cabeza, el muerto se elimina cuando le corta la cabeza y hay que cortársela. Entonces hay que buscar otros medios, otras formas. Usted me dirá, bueno, pero que el pueblo cubano está hastiado y no hay forma, tiene que manifestarse. Perfecto, muy buena ese tipo de iniciativa. Pero para despertar lo que hay, ese Estado puede despertar de cuál es la situación que están albergando. Mira, ayer estuve viendo un barco de México que llevaba alimentos y a Cuba. Y era la situación.
2: Doña Tegracia.
0: Vamos a pasarla.
3: Buenos días, don César Flores, Jesús Sarita, profesor Junior, don Isidro, José Ladio, Leonel, Ricardo, doña Teresa, Denis, profesor Artín, Enrique, Fausto, Pepe. Un saludo especial para la señora Judith Badí, doña Marina. Y un saludo especialísimo a este pueblo de Puerto Plata por estar siempre en sintonía con este prestigioso programa y emisora. 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Ahora les voy a leer los 365 mensajes dedicados a la mujer del libro Joyas del Corazón, escrita por el doctor Daisaco Ikeda, 19 de mayo. Mientras estemos pendientes del huerto ajeno, jamás conoceremos la satisfacción. A menos que cultivemos nuestro terreno, no lograremos disfrutar plenamente el verdadero fruto de la vida. Continuando con los jóvenes febreristas, que esto es muy interesante, conocer la vida de estos muchachos, de los muchachos, como dice Tomás Bogadís y Briones. Dice, continuando, por ende, si nuestros patricios frisaban dichas edades o ni siquiera las alcanzaban, entonces podríamos afirmar que nuestra patria fue creada por adolescentes y jóvenes valientes que no tuvieron en poco su mocedad para luchar por su tierra. Las implicaciones de ello son enormes y más al contrastarlos con nuestra juventud de hoy, hundida en los marasmos de la indiferencia e ignorancia de los valores nacionales. Siguiendo este tren de pensamiento, nos introduciremos en el ensayo considerando los dos eventos más importantes en la forja de la Primera República, a saber, la fundación de la Trinitaria el 16 de julio de 1838, y la gesta febrerista del 27 de febrero de 1844. Esperamos que si algún joven llegase a leer estas líneas, pueda sentirse animado a emular a estos valientes muchachos. Quizás la gran estela que ha dejado sirva de modelo, no solo a los proactivos que se fueron a la Plaza de la Bandera para luchar por la democracia en el 2020, sino también a la juventud que inhala juca y los que se retuercen oyendo dembow. Considerando esto, procedamos a conocer a los actores participantes en la gesta independentista. Para ello, debemos situarnos unos 6 años antes del trabucazo del 27 de febrero. Corría a la sazón en 1838. En aquella ocasión, un grupo de jóvenes aprovechando la festividad del Carmen, se reunieron en la casa de la señora Josefa Pérez de la Paz, una mujer cuarentona que todos llamaban cariñosamente Chepita. Eran 9 los conjurados, uno de los cuales resultaba ser hijo de la dueña que le abrió las puertas de su hogar, Juan Isidro Pérez de la Paz. Si ahondamos en el registro del bautismo de todos los concurrentes en aquella pequeña sala, descubriremos que no hubo uno fuera de rango de juventud acorde con los parámetros dados por Eric Erickson. Continuaremos. Muchas gracias. Que pasen buen día y continúen con sus interesantísimos comentarios.
0: Gracias, doña Altagracia, por su tip histórico, ¿verdad? Y los 365 días o mensajes de lo que es el doctor Dasaco Izqueda. Pero antes de continuar, vamos a dar la bienvenida a los dos jefes de acá, don Junior García y el hombre que tiene, compañero tocayo, Leonel Fernández. No, Leonel Jiménez. Buenos días, mis hermanos.
4: Bueno, déjame yo entrar. Sí, voy a entrar. Buenos días a todo el pueblo de Puerto Plata. Un gran honor para mí compartir con ustedes en esta mañana caliente, el matutino más completo, profesional y veraz de toda la costa norte y el resto del país. La mañana caliente es simplemente el matutino de Puerto Plata, 809-586-2960, número de contacto entre ustedes y nosotros. Feliz, contento, alegre, bendecido por el Señor. Gracias, Señor, por este privilegio, el privilegio de la vida y, por supuesto, el privilegio de llegar a todos los hogares de Puerto Plata, República Dominicana y gran parte del mundo, a través de las ondas hercianas de la 97.3 FM y la Voz del Atlántico 960M, y por supuesto en las redes www.grupobaduy.com. Leonel.
5: Buenos días.
4: Antes, digo Jiménez. No,
5: pero venga acá, ahorita creen que es verdad que yo tengo dinero.
4: El leoncito.
5: No.
0: Está guardado.
5: No es así. Buenos días, Junior García, César Flores, Jesús Sarita, mi querido hermano, apellido Almonte, ¿verdad? Buenos días, Puerto Plata, dándole las gracias a Dios por un día más de vida en esta tierra y a todos ustedes que nos sintonizan a través de la 97.3 FM del Grupo Baduit. Y este es su matutino a la mañana caliente, donde le traemos un compendio de noticias, análisis y comentarios acaecidos en la ciudad de Puerto Plata, el país y, por qué no, el resto del mundo. Bendiciones.
0: Así es, pero también...
5: Antes de cualquier, hay un comentario que usted, César Flores, estaba debatiendo con Ricardo Almonte, de una señora que se ha dispuesto en este país, porque por decirlo así, porque ya a veces hay cosas como que se salen de contexto, y uno entiende como que, caramba, después de una trayectoria tan bonita que usted ha tenido en los medios de comunicación, en 2 o 3 días usted la tira a la deriva. Es esa señora de que le tengo mucho respeto, a Nuria Piera, sí, y ahora se ha dedicado a personas que están haciendo bien al país. Yo no sé si es una componenda o le están pagando para eso.
4: Una pregunta, ¿por qué Nuria Piera no se ha tirado? No se tiró allá a Senace, ¿sabe cómo estaba eso? ¿Por qué no se ha tirado a los diferentes estamentos del Estado? No. ¿Por qué no se ha tirado a la Fuerza Armada, a la Policía Nacional, cuando hay escándalos de corrupción y todo? No. ¿Por qué no se ha metido ahí?
0: Debe decirle por qué.
4: ¿Y por qué?
0: Porque aquí hay dos tipos de calificativos. corruptos y ladrones.
5: Ah, ok.
4: Entonces, o sea, que el corrupto no es ladrón.
5: No es ladrón. Y no se le puede poner la mano ni decirle nada.
4: ¿Por qué ella nunca se metió en agricultura cuando estaba este muchacho, Limber Cruz?
5: No.
4: Porque Limber tenía escándalo cada rato y ella nunca lo investigó. ¿Y por qué no investiga la mafia que se está dando en este gobierno y se dio en la anterior también, con la importación de manera ilegal de productos agrícolas? Ajo, cebolla, papa, zanahoria. Que en República Dominicana se importa por demasía. Sin ningún tipo de control, y se dan permisos a personas, funcionarios, grandes funcionarios del gobierno, sin ningún tipo de control.
5: El caso
4: en detrimento de los diferentes productores nacionales, claro. Porque yo no sé si te recuerda que hace un par de días, unos días, los productores de zanahoria agarraron y tiraron la zanahoria a la calle. Y dijeron, sí. ¿Y por qué lo tiran? Porque es que si lo vendo, voy a perder más, porque entonces voy a tener que llevarlo a los mercados y con el precio que me están pagando no compensa el costo de producción que yo tuve. Entonces, perdí el costo de producción y boté esta cuestión y ya salí de ese problema. Entonces, yo no sé.
5: No, y nunca.
4: ¿Dónde que está puesto el cerebro de
5: los funcionarios? Nunca. Usted la ve en el caso del Intran con las cuestiones de los semáforos. Ya nunca tampoco salió a la luz. Ni tampoco con las guaguas de transporte que se pintaron en casi un millón de pesos.
4: ¿Y la mesa del famoso pasaporte? De que la cuestión de una impresión y cosas.
5: Nunca ha hablado de una
4: contraficante. ¿Y de la empresa que sacó que ganó la cédula?
5: Nunca ha hablado de una contraficante que lo han...
0: Vamos a traer a Nuria a este programa. Entonces, para entrevistarla.
5: No, pero que ya son situaciones que se dan. Somos pobres. Que caramba, uno se siente indignado porque la señora se ha dedicado. Primero fue con ese señor Fadul, que están haciendo un buen trabajo. Todos los padres que han pasado por sus manos y tienen los hijos con un tratamiento que le ha dado resultado, la señora le cogió con él. Y cada vez que una persona está haciendo una
4: buena labor... Pero con eso no le salió.
5: Una buena labor...
4: El doctor Fadul la mandó a bañarse y a lavarse eso mismo. Usted se va a lavar tal vaina.
5: Pero yo no
4: me entiendo. Usted no lo va a hacer más fuerte que yo. Y pocos días después, en una foto del presidente visitándolo.
1: Sí. Pero cuando el PLD ya hacía de todo y claro, sacó funcionarios. Yo me acuerdo también que llegó aquí a Puerto Plata y era un bulto. Sí.
4: Una pregunta: ¿cuánto ministerio tiene publicidad ya Nuria Piera?
1: Tiene mucho.
4: ¿Y de cuántos?
1: Le va bien a uno aquí.
4: Yo he escuchado que de la presidencia tiene unos chelitos buenos ella.
5: Sí. Bueno, según unos cálculos que le hicieron a ella, que yo vi una comunicación que enviaron. Supuestamente lo que lleva de gobierno, yo creo que con la mitad de lo que ella le han dado, en millones, nosotros, todos los que estamos aquí, estuviéramos bien.
4: Vivimos para siempre bien.
5: Estuviéramos bien.
0: ¿Y los jueces? ¿Qué ha pasado?
5: Bueno, no, eso es... Bueno.
1: Tan tímido.
0: Lo que imparte es justicia, entre comillas.
5: No, usted sabe cómo es que está esta justicia, César Flores.
0: Bueno. Mire, vamos a decirle quiénes son los... Parte de justicia aquí, mire. 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
4: Bueno, ahí están. Estas son las empresas que hacen posible que estemos con ustedes en este espacio de la Mañana Caliente Matutino de Puerto Plata. Y antes de dar la bienvenida al comando, al comandante en jefe, que está por acá con nosotros, decir que el Instituto Dominicano de Aviación Civil y DAG está llamando a una convocatoria para participar en el curso concurso de controlador de aeródromos. Esto es dirigido, según dice la información, a jóvenes dominicanos interesados en desarrollar profesionalmente en el área de la navegación aérea, una función clave para la seguridad operacional y la eficiencia del transporte aéreo en el país. El IDAG informó que los aspirantes deben cumplir con requisitos básicos como ser dominicano, poseer cédula de identidad y electoral, haber completado la educación secundaria, tener dominio del idioma inglés en nivel 5 o superior, según la clasificación operacional de la Organización de Aviación Civil Internacional, OASI, y tener entre 18 a 30 años. Es decir, que ustedes no pueden ya, tan viejos todos. Voy a ver si aspiro, ¿verdad? Si concurso para estar ahí. De 18 a 30 años, yo creo que esto tiene todo ese rango.
5: ¿Para dónde usted va?
4: Para IDAC, a trabajar allá. Controlador aéreo. Entonces, se establece que los postulantes no deben ser beneficiarios de jubilación o pensión del Estado Dominicano y no se requiere experiencia previa para optar por esta oportunidad. Así que el proceso de postulación se realizará exclusivamente en forma digital a través del portal digital Concursa, disponible en www.map.gov.do Concursa. Ahí los interesados deberán consultar previamente la guía de usuario, registrarse, completar su perfil y cargar los documentos requeridos en formato PDF. La entidad también enfatiza que cada postulante es responsable de verificar que los documentos sean claramente anexados antes de confirmar su aplicación. Es decir que la recepción de postulantes se estará abierta desde el 21 hasta el 27 de mayo. O sea que eso inicia, hoy estamos 19, el pasado
6: jueves,
4: mañana.
6: Jueves.
4: Entonces, 21, 27, 6, 6, 7 días solamente. Entonces, en horario de 8 de la mañana, 4 de la tarde, este proceso forma parte de los esfuerzos institucionales por

0: Ahí
1: Creo que
0: todo
1: la
0: digital.
1: mayoría de las
0: No, no,
1: instituciones hay que
0: no.
1: tener una
0: Ahí
1: cuña
0: dice que
1: porque
0: todo
1: entrar.
0: digital.
1: Sí, pero digital es una cosa.
0: No, no, usted se registra en el portal, que haga todo lo que le piden, fui y dale para
1: Ya,
0: allá.
1: es de que usted aplicó y.
0: Aplicó y si usted fue seleccionado, se fue para allá.
1: Ah, bueno, no hay que buscar cuña ni nada de eso.
0: ¿Y por qué el IDAC no hace como está haciendo el locotrón? Digo, Donald Trump.
1: ¿Cómo así?
0: ¿No sé cómo está haciendo el Donald Trump?
1: No, no, yo no sé.
0: Donald Trump, él es medio loco, pero es inteligente también.
1: No, si fuera
0: ¿Usted
1: loco, no
0: sabe
1: tuviera lo que tiene.
0: a quiénes están reclutando para ser controladores aéreos?
1: ¿A quién?
0: A los gamers.
1: Sí, que son
0: ¿Saben qué
1: muchachos.
0: son gamers?
1: Son inteligentes en eso.
0: Los muchachos esos que están siempre sentados en una silla,
1: Jugando el día
0: jugando
1: entero.
0: jueguitos y vaina, y matando, o haciendo carrera y vaina, y baloncesto y cosas, que siempre están ahí en una computadora, un videojuego y cosas. ¿Usted sabe por qué? Porque se ha demostrado, oye, fue un estudio científico que hicieron, se ha demostrado que esos muchachos adquieren un nivel de concentración tan alto que es difícil cometer un solo error en aeronáutica,
1: Una
0: si se
1: realidad.
0: puede decir. Entonces, ellos están evaluándolos, le están poniendo ciertas prácticas y ciertos tutoriales, y los que más se destaquen en esos tutoriales, entonces los van a emplear como controladores aéreos. Oiga, ¿qué tan lejos llega esa capacidad
2: No,
0: de
2: pero
0: Donald
2: ya.
0: Trump? Mire,
1: Pero es
0: para
1: cierto.
0: todo el mundo Donald Trump es
2: Papi,
0: un
2: yo decía,
0: loco,
2: un
0: pero
2: sobrino
0: mira un
2: mío
0: tigre que
2: que
0: va
2: es
0: allá.
2: cierto. Y el sobrino mío que va allá tiene trabajo porque
1: No,
2: no se
0: él
2: para
0: es ciudadano.
2: de.
1: No, pero es cierto
2: No,
1: eso.
2: no, no, no.
1: Oye,
2: Pero le gusta estar concentrado siempre.
0: si no es
1: No, eso es
0: ciudadano.
1: cierto.
2: Él se
0: Es que
2: tiró
0: tiene
2: la casa
0: ciudadano.
2: de Alofoque, se tiró la
1: Sí.
2: casa uno y ahora está y que viendo un planeta.
1: No, pero eso que
2: Ay,
1: dice
2: mi
1: Junior es
2: madre.
1: cierto porque.
0: Allá, si usted es legalmente ciudadano, residente en Estados Unidos, puede. Pero el que no es
2: No,
0: residente
2: pues
0: es
2: yo
0: ciudadano.
2: estaba contento y yo estaba por el
1: No,
2: mío,
1: no, no.
2: Dios.
1: Sí, pues mire, porque esa situación que usted menciona, hay varios ejemplos en eso. Yo tengo unos compañeros de trabajo, y me excusa que lo voy a decir por aquí, que no están impuestos a estar como los gamers jugando, pues
2: Son
1: ya uno,
2: análogos.
1: a la edad de uno, ¿usted entiende? Ellos son más jóvenes que yo, pero no viven ese afán de vida, de que juego y cosas así. Y usted sabe que los exámenes ahora de manejo lo estaban haciendo vía digital. Y se quemaron un par de veces los muchachos.
0: El hijo mío,
1: Y los que vivían
0: oye,
1: la
0: el hijo
1: cuestión,
0: mío Oliver,
1: escúcheme, Junior,
0: cuando
1: dice ellos que los muchachitos iban y lo pasaban relajando el examen.
0: usted sabe que hay que leer un librito, ¿verdad? El hijo mío nunca leyó el librito. Y cuando iba para la licencia, yo le dije, mira, ya yo compré el impuesto, ya tú te evaluas, dijo, está bien, dame una semana. En una semana comenzó a buscar todos los tutoriales y toda la vaina y todos los jueguitos y vaina, y practicando y practicando. Cuando se metió a la computadora, creo que fue en 2 minutos que llenó la vaina. ¿Cuál es esto? Pa, pa, pa, pa, pa, pa, pa, pa, pa, toma. La máxima calificación, creo que una sola no más le quedó mala.
1: Sí, eso es así.
0: Pregunta. Oye, qué vaina. Y es uno que lee el librito y todo y tiene problemas,
1: No,
0: pero
1: no,
0: el
1: le
0: muchacho.
1: digo, se quemaron para
0: ¿Por
1: después
0: qué
1: los
0: cuando eso
1: muchachos.
0: era muy, muy
1: Muy
0: activo en eso de los
1: activo eso.
0: videojuegos?
1: Pero nada, vamos a darle la
0: Es verdad. Oh, estamos
1: bienvenida
0: irrespetando a su majestad,
1: al
0: discúlpeme.
1: licenciado
0: Señor comandante,
1: comando en
0: honorable señor
1: jefe,
0: comandante en jefe
1: con
0: de las
1: cuatro
0: Fuerzas
1: rayas
0: Armadas.
1: ya, tiene cuatro rayas
0: Fuerzas Armadas y Policía Nacional. General de Brigada, diplomado de Estado Mayor, don José Eladio
1: Lo van a
0: Caraballo.
1: mandar como director de la MEA ahora.
0: O director de la policía lo va a poner aquí a él ahora.
1: ¿Cómo?
3: Buenos días, buenos días, Junior.
2: No, no hablen de
3: Buenos
2: eso.
3: días, buenos días, Junior, Ricardo, Leonel,
0: Oye, lo
3: Sarita.
0: va a cambiar de jurisdicción, va a ser aquí, lo va a
3: Buenos
0: poner ahora.
3: días, nuestros amigos oyentes de este espacio de la mañana caliente, como
2: Nadie habla de
3: siempre.
2: eso.
3: Bien, pero bien caliente aquí dentro, 360 grados la temperatura. Pero ustedes saben que cuando yo llego, esto asciende a más de 400. Gracias, señor, por habernos permitido estar aquí con ustedes para nosotros continuar desarrollando los comentarios de las informaciones más importantes, tanto a nivel local, nacional como internacional. Gracias, Señor. Que tú sigues extendiendo tu mano espiritualmente al mundo, al país, pero no a Puerto Plata. Y como usted, Junior, a los amigos oyentes, a Sarita, a Lionel, no, Ricardo, yo creo que Ricardo está más positivo que Lionel, a pesar de que yo creo que está ya de ese lado. Pero para si quiere prepararse un poquito más, ¿verdad? Como usted hizo una invitación a la gente del IDA, está llamando a esa licitación, a esos jóvenes, pues yo le voy a hacer un llamado también a todos aquellos que estén interesados de ingresar a la Policía Nacional, ¿verdad? Que precisamente el 21, jueves 21, ustedes pueden acudir a la Dirección Regional Norte de la Policía Nacional para que ustedes sean parte de esa nueva Policía Nacional, edad, de esa reforma política.

0: oficial que viene por ahí y que ya los podridos que están atrás, que se queden ahí atrás podridos, ¿verdad? Pero ya lo saben, requisitos para usted ingresar. Junior, que es joven, dijo que es jovencito, Sarita y
1: Un niño
0: Ricardo,
1: yo.
0: ¿verdad? Ser dominicano o dominicana mayor de 30, de 18 a 30 años de edad, nota de bachillerato, buena conducta, sin antecedentes penales, condiciones físicas y mentales en perfecto estado, vocación de servicio, currículo, carta de recomendación, bueno, aquí hay que recomendarlo, certificado médico y copia de la cédula de identidad y electoral. Si ustedes desean participar, esto comienza a partir del jueves 21, puede pasar por la Dirección Regional Norte de la Policía Nacional. Comanda el general Acosta Félix, que ya lo saben, vayan ahí, Ricardo, usted es parte de esa institución.
1: ¿Cómo? Yo, pero
0: Ricardo, ya es parte
1: usted,
0: de
1: usted
0: eso.
1: Tiene buena inteligencia. ¿Quién es que le habla? Yo, no, usted es que le informa a mí.
2: Él maneja el departamento.
1: Pero usted es que le informa, o él ve la nómina.
2: Él maneja el departamento de contrainteligencia.
1: Pero venga, acá es usted que le está informando.
0: Vamos a mandar a Sarita para allá.
1: ¿Cómo?
0: Sí, a Sarita. Sarita, usted que está para allá. Yo quiero que usted me le dé una exhortación a la jefa suya.
1: Si usted de Intel,
0: a la
1: gobernadora.
0: A la jefa suya de.
1: De la gobernación.
0: Y como sale de interior y policía, que ahora quieren coger la Casa de la Cultura, de que, para instalar la gobernación y la Policía Nacional ahí. Yo le voy a decir que no, que se vayan mejor para otro sitio.
2: Nadie quiere.
0: ¿Cómo que? No, señores. No. Por ahí estuvo el antiguo tribunal, y ustedes saben que ahí. Señores, cuando estaban los presos preventivos, un show, ahí hasta se morían gente. Además de esos, ahí hay niños que son los que están estudiando música y todo. Claro. No van a estar juntos. No van a estar juntos con unos criminales, con unos asesinos, con una gente que llevan a cada rato dándole golpe y que los niños vean esto. No, no se puede, no por se Dios. Puede. No, no se puede. Pues yo además, que ahí no hay parqueo, ni para la gobernación, ni para la Policía Nacional. No, ahí no, que no invente con esa la señora gobernadora.
2: Pero allá en la fiscalía hay muchísimo.
0: Que no invente con eso.
1: Está lleno, eso está lleno.
0: Locales, mejor que sea, mejor que le pongan un techado al estadio José Briceño y se vayan para allá.
2: ¿Cómo? A jugar pelota.
0: Eso no lo usan para nada. Invertieron que si yo cuántos millones.
2: ¿Cómo que no?
0: Ese estadio José Briceño. Y nunca en la vida han usado ese estadio.
1: Que si tú no tienes un local vacío para que te lo alquilen.
2: No está jugando.
0: Junior, usted no tiene, usted que trabaja en esta cuestión de bienes raíces, que
1: ¿tú
0: yo
1: no
0: que
1: tiene local,
0: vaya, réntele a la policía, porque eso es lo que a ellos les gusta que les renten. O a la gobernación.
2: Que me diga la policía que yo le busco un local.
1: Tú le buscas de una,
2: claro.
0: Vez. Sí, se gana.
2: Ya la gobernación también me busquen y yo
1: ¿tú
2: le
1: tienes uno disponible? Varios.
0: No le buscamos. Yo no le busco de inmediato.
2: Una zona céntrica. Inmobiliaria Hotel Real Estate le resuelve su problema. Atención, gobernación. Atención, policía nacional.
0: Está bien. A la gobernación. Sarita, ya lo sabes.
1: Pero cuando viene se te pega.
2: Y si quiere, mandamos a limpiar el antiguo Hotel Montemar y lo ocupamos.
0: También.
2: Ocupado. No, que eso es la gente agripino. No importa. Ocupado.
0: Que nos saquen.
2: Eso fue un esfuerzo del Estado Dominicano que se hizo.
0: Que nos saquen.
1: Sí, hay que darle
2: un peso. Una demanda en desalojo, lo desalojen.
0: Sí.
1: Quedaría bien ahí. Quedaría bien.
2: Eso se va a parar.
1: No,
0: no, no, yo no estoy de acuerdo ahí, señor. Porque ahí van niños a estudiar música y eso.
1: La juventud que se embrome más de lo que
0: entonces usted ahí, ¿qué es lo que va a ver? Cuando un policía lleva un preso dándole golpe, se yo qué, un tiro, lleva uno herido. No, de por Dios. Eso es lo que van a ver los niños.
1: Frustración.
2: Lo de la gobernación podría ser entendible, pero la policía.
0: La policía no.
2: Es incompatible. Sí, sí. Se puede crear espacio para la gobernación, sí, pero por la policía no.
0: No, no, no.
2: No creo que sea lugar idóneo.
0: Si la policía puede llevársela para allá, para el espacio, para allá arriba, que se lo lleve.
1: No, así no.
0: Ajá, pero venga acá, la policía tiene que estar. Sí, ¿a quién?
1: A nuestra gloriosa policía, no.
0: Nacional.
1: Así no.
0: La, amigo la gloriosa policía.
1: Sí, sí,
0: nacional.
1: Se está transformando cada día.
0: ¿Eh?
1: Se está
0: el padre Rogelio. Ayer se iba a ir a los puños con los miembros de la DGC.
1: No, ¿cómo?
0: Ese señor.
1: El padre de una pedra.
0: El padre de
1: pedra, el padre.
0: Lo único, sí. Se salvaron los miembros de la DGC porque no caigaba el bultico ese.
1: Ay, dos peñones.
0: Porque ese bultico siempre caiga dos piedras. Bien grandes. Pero como no tenía la piedra, apretó los puños y le dijo, vengan, que ustedes salen conmigo.
1: ¿Cómo?
0: No importa lo que ustedes tengan. Ustedes joden demasiado en la calle. Así mismo le dijo, ustedes joden demasiado.
1: Un par de veces ya.
0: Y esto es increíble, señores, lo que está pasando. Este gobierno de nosotros es mejor en cuanto a autoridades incompetentes. que tenemos en el país.
3: Se dio cuenta de eso.
0: Incompetente, señores.
3: Se dio cuenta.
0: Lo único que me gusta a mí de todo esto es que el director, actor.
3: Ahí viene usted con el amigo suyo.
0: Actor de la Policía Nacional.
3: Amigo suyo.
0: Relacionador público de la Dirección Nacional de la Policía, Diego Pequeira.
3: El que lo llame usted para el café.
0: Diego Pequeira, señores, sale de inmediato a decir cosas. Y yo lo veo que sale en todas esas cosas que él sube ahí, comiendo en diferentes sitios, y va a comer coco, sopa, coco. Señores, de todo, y que se aprovecha la nobleza.
3: No,
0: aquí estamos con fulano de tal, miren qué sopa, miren qué esto.
3: Que la gente le
0: brinda. Se va a desayunar, se va a comer y que hace una publicidad.
3: Que la gente le brinda.
0: Pequeira, usted no está para eso.
3: No, que la gente le brinda.
0: Es para que le dé la información al país.
3: Ay, no puede degustar.
0: No es para que usted esté subiendo videos y que comiendo, que usted va a tal sitio. Usted no está para eso, Diego Pequeira, de por Dios.
3: No, pero él tiene vida.
0: Ahora, si a usted lo llama, Diego, pase por aquí que le tenemos una invitación.
3: Pero,
0: bien.
3: Pero para eso que lo llama.
1: El influencer ahora. Él se graba.
3: Pero para eso que lo llama. Para brindarle. ¿Qué usted quiere?
0: Camarógrafo, enfócame aquí esa bella comida que hay ahí.
1: Le dicen Diego a los foques.
3: Usted no quiere que él vaya a los sitios a disgustar.
1: Diego a los foques le dice.
0: No estamos en eso. No estamos en eso.
3: Como quiere malo.
0: Eso va a haber que hacer algo, porque buscar una solución.
3: Eso está bien por él. Puede disfrutar de la vida. También tiene derecho.
0: Pero
3: dámonos las informaciones
0: te
3: policiales.
0: Te está jodón.
3: Él puede disfrutar. Ahora todo el mundo graba y sube.
1: Exacto.
3: Todo el mundo.
0: Tengan cuidado. Yo le puse una grabación ayer de...
3: ¿A quién?
0: De Jenny Berenice, que le dijo que a los policías, en lo adelante, cuando comience a funcionar el nuevo Código Procesal Penal, a partir del 26 de agosto, que tengan mucho cuidado con estarle quitando los teléfonos a las personas que estén grabando, que tengan cuidado con agarrarle y romperle su teléfono, porque podría ser que sea otro que sea grabado. Que cuando vean una persona grabando con una cámara o lo que sea, que lo traten con amabilidad, que lo saluden.
3: ¿Cómo?
0: Y que tengan mucho cuidado, porque si también le ponen la mano a esa persona, el expediente de ese policía se va a grabar.
3: ¿Cómo?
0: Se va a grabar, y que pueden pasar un par de años en Virrey-Sur Norte, que es aquí.
3: ¿Cómo?
0: O
3: Virrey-Sur Sur.
0: Dirección Sur Norte de la policía, qué sé yo. Podrían pasar un par de años tranquilo en un hotel de vacaciones.
3: 5 estrellas.
0: En un hotel de vacaciones. Y entonces los miembros de la Policía Nacional que cometan estos errores se darán cuenta que no es muy bueno, no es muy bueno maltratar al ciudadano, ¿verdad? Porque también ellos podrían pasársela muy bien en un hotel de eso, como dijo Jenny Berenice. Sí, lo dijo claro, que tengan mucho cuidado ahora cuando entre en función. Al igual que al ciudadano, ¿verdad? Porque no solamente vamos a crucificar a los miembros de la Policía Nacional.
3: Hay que dejarlo hacer su trabajo, no se puede interrumpir.
0: No.
3: Pero sin maltrato.
0: No, eso es, señores.
3: Entonces, sin maltrato.
0: Puerto Plata sigue 5-5. Esto está bien, Puerto Plata, señores. No mandan ninguna información.
3: Que no.
0: No, aquí no la mandan. Yo no sé qué es lo que está pasando en la Dirección Regional Norte de la Policía,
3: amigo,
0: que no mandan la información.
3: ¿El amigo suyo no la mandaron?
0: Le falleció en el día de ayer ahí en Yásica un nacional español tras recibir golpes diversos en diferentes partes de su cuerpo cuando la motocicleta que conducía, pues, ese fue un deslizamiento o el chocara. Se trataba de Miguel Facero Sonret, de 34 años, de nacionalidad española, que falleció tras recibir golpes diversos en diferentes partes de su cuerpo. Y un llamado a Rubí. Rubí, entrégate, por favor, te andamos buscando. Donde quiera que te encontremos, tú vas para allá, Rubí. Rubí es el apodo de unas personas que hirió de varias puñaladas o estocadas, como usted quiera llamarle, a una joven en Inver, que es de aquí, de La Riola, de esta ciudad de Puerto Plata. Su expareja le dio varias estocadas y este de inmediato salió corriendo. Rubí, entrégate. La joven Carmen Esther Ramos, de 33 años, ¿verdad?, que se encuentra ingresada a un centro de salud por las heridas que le ocasionó Rubí, que de inmediato salió corriendo, está siendo buscado. Entrégate, Rubí, por favor, para que después no venga un intercambio de disparo ahí. 7 tiros en la cabeza, 3 tiros en la cabeza, 7 pibes bajo la tierra, y ya la ley más factible que tenemos nosotros, los dominicanos, que no la creemos, no queremos, que esa es la mejor ley que hay. Yo siempre lo he dicho. Esa es la mejor ley que hay. Si, 7 pies bajo la tierra, 3 tiros en la cabeza, se acabó. Jamás roba, jamás delinque, jamás dele. No se mándelo para allá, no tenga que ver con eso. Señores, y un señor ahí, en Santiago, me parece, de 37 años, fue apresado cuando trataba, señores, de violar a una señora de 90 años. No de tratar de violar, no, que la llegó a tener algunas relaciones con esta señora, 90 años, señores. Y pero se dice
2: por que eso, eso es fácil de resolver.
3: Estaba resuelto.
0: Se dice que
2: ahí mismo debieron indarlo.
3: Estaba en su por cabale, ahí mismo.
0: No, dice que tiene trastornos mentales.
2: Pero ahí se le va a quitar los trastornos mentales. Amarrado una soguita ahí.
0: Pero que ha cometido estos hechos en varias ocasiones.
3: ¿Y entonces?
0: Entonces yo no sé cuál es la razón de ser, señores. ¿Y
3: por qué no lo guardan por ahí por un tiempo?
0: No. Vamos a esperar a ver qué pasa. Porque, señores, esta sociedad como que está mala. Josefina de León Fina.
3: Estamos feos.
0: Quien tiene 90 años, fue abusada sexualmente de este bárbaro, Gregorio Ogando, de 37 años, que presuntamente tiene problemas mentales. Si él tiene problemas mentales, la policía sabe lo que tiene que hacer. También debe de tener problemas mentales la policía. Agárrenlo. Aplíquenle 3 tiritos en la cabeza.
3: Hey, ¿cómo así?
0: No, 7 pies a la tierra. No, y se le acaba la loquera.
1: La vida.
0: No, se le acaba la loquera para el resto de su vida. No vuelve a ponerle jamás la mano a una mujer, una señora o lo que sea, una persona. Se le acabó eso. No hay que mandarlo de que a Najayo hombre, no hay que mandarlo a ninguna reforma. Ahí se reforma de inmediato cuando usted lo manda para allá abajo. ¿Verdad? Sí. Señores, sigue siendo un caos el tránsito en Puerto Plata. No sé el amigo de Ricardo qué es lo que está haciendo.
1: No, se está trabajando. Jiménez.
0: Lo he visto.
1: Sin entrar de San Marcos.
0: Lo he visto ahora de que en hora de la noche, di que supuestamente educando, que agarra a alguna gente, di que si la motocicleta no tienen bombillo, di que vamos a ponérselo. Usted sabe que estamos en reforma.
1: Eso está bien.
0: No sé yo qué, por aquí que por allí.
3: El que anda sin casco le dan un casco.
0: No, eso no.
1: Ah, no, eso no. No, eso no, porque cuesta mucho dinero. Se está trabajando Jiménez.
3: Yo pensé que sí.
1: Su amigo Jiménez, un hombre que resuelve.
3: Que no soy yo, porque no vaya a creer.
1: No, que no es usted.
3: Que otro Jiménez.
1: Me quita el frío.
0: Ay, Dios mío. Pero qué.
1: Pero se está trabajando.
0: Señores, en el día de ayer, a la policía, señores, me informan que en Alto de Chabón, en la calle primera de Alto de Chabón, señores, se armó un tiroteo que pensaban que estaban en el oeste o estaban filmando algún guión de una película, ¿verdad? Y después de casi 2 horas que llega la policía, cuando ya no hay nadie, pues todo es un pedazo, que esa siempre era la actuación de la policía. Que llega un poco bastante tarde. Señores, cuando le llaman, supuestamente le llamaron, porque ahí había un tiroteo extraordinario, no se sabe cuál es la razón de ser. Y la policía llegó 2 horas después, ¿verdad? Ya nadie había, no se sabe quién tiró los tiros, no se sabe cuál era la nacional de esto. Pero esa es nuestra Policía Nacional, la nueva Policía Nacional que tenemos en nuestro país, que llegan 2 o 3 horas después de que un hecho pasa. Lo llaman, bueno, es un robo allí, un ladrón se está metiendo aquí. Ellos llegan, cuando llegan con un aparataje. Y ya el ladrón hace tiempo que ha corrido 20 o 30 kilómetros, que usted no sabe dónde está ese ladronazo. Y así que llega la policía. Mientras tanto, todos los días usted observa a la policía haciendo una caravana. Yo no sé si son políticos o qué, porque los políticos son los que hacen caravana. A mi entender parece que la policía es política, porque ustedes observan un camión, qué sé yo, cuántas guaguas, qué sé yo, cuántos motores, y salen por la calle ahí con esa centella puesta y todo eso, de que un operativo. Al fin y al cabo, lo que mandan una nota a uno, anduvimos todos los barrios de Puerto Plata. Tres personas detenidas por un perfil sospechoso inadecuado, como ustedes le quieran llamar, ¿verdad? Supuestamente porque no tenían documentos.
3: Claro.
0: ¿Qué sé yo? ¿Cuántas motocicletas que requisaron? 2 retenidas porque los dueños de esa motocicleta no saludaron al comandante.
3: ¿A cómo?
0: No lo saludaron. Y por esa razón de no saludarlo. Usted sabe, por esa razón de no saludarlo.
3: ¿Pero
0: Sarita lo agarran por ahí, no sí. saluda al comandante. Pero no tiene cómo saludar al comandante.
3: Que no tiene como que no tiene.
0: No, pues no tiene cómo penetrar ante el comandante para saludarlo. Pero no lo dejan llegar.
3: Ah, que no lo dejan llegar.
0: No, y entonces ahí súbanle ese moto a Sarita para allá, que ya averiguamos.
3: Pero lo saludé de lejos.
0: No lo puede saludar.
3: Una seña, comando, soy yo, estamos aquí.
0: Qué sé yo, cuántas bocinas retenidas.
3: Ah.
0: Porque lo. Dueños de los colmados, los colmadones, los negocios, no se pusieron de acuerdo.
3: ¿Cómo así?
0: Para que no le llevaran la bocina. Entonces, no ponerse de acuerdo, súbanla ahí la bocina, que ya no vemos en el cuartel.
3: ¿Pero cómo de acuerdo?
0: No, que hay que ponerse de acuerdo. Usted no sabe esa función de la policía, cómo que se trabaja.
3: Hay que ponerse de acuerdo.
0: De acuerdo, usted tiene que ponerse de acuerdo. Usted como dueño del negocio, usted tiene que decirle a la policía, mire, yo voy a bajar la música, okay. No la voy a aprender, la voy a aprender hasta tal hora, hasta tal hora.
3: Ahora
0: ahí usted
3: sí.
0: se pone de acuerdo okay. con la policía
3: ya.
0: Y la policía le dijo, está bien, le voy a dar un chance.
3: Ah, no, pero está
0: pero
3: bien.
0: Comandante, ya usted sabe.
3: No, pero eso está bien.
0: Después la policía pasa por ahí.
3: Ajá.
0: Y entonces ellos suben la música más alta.
3: ¿Cómo que más alta?
0: Más alta la suben.
3: Pero si usted le dice al comandante que no la va a subir, no, entonces diga.
0: La suben más alta cuando ven usted acá. Ya cruzó por ahí.
3: Escúcheme, caraballo, que usted está hablando de bocina ahora. Que se ha puesto de vamos a decir, de moda, que a las 6 de la tarde ya las personas lo están sacando de los ríos y las playas.
0: Sí, ya eso es.
2: Siempre ha sido así.
0: Sí, eso es.
2: Siempre no. Es
0: sí,
2: que el problema sí. es, mira, siempre no es que quieran no. o no sacarlo a las 6. Lo que pasa es que siempre, por seguridad, se pide que a las 6 de la tarde los balnearios
0: sí, abandonen.
2: Ya, porque el problema es que si se está ahogando una persona antes de las 6 de la tarde, por lo general más personas hay, y quizás personas del entorno, quizás del balneario.
3: Claro.
2: Pero ya después de las 6 de la tarde, si permiten, cualquier persona a las 6, 7, 8 de la noche, 9 de la noche ya. va y se baña. Si se está ahogando, ¿quién se da cuenta?
0: Nadie.
2: Entonces, por eso los balnearios siempre se pide que ya a las 6 de la tarde, que es donde normalmente puede haber presencia policial o de organismos de seguridad, organismos de socorro. Pero
3: o sea,
2: es que no,
3: o sea, que en los ríos. Mire,
2: la noche no es para bañarse en el río.
3: No, pero no estamos hablando de noche. Porque oiga, todavía a las 7 del día.
2: No. El que está después de las 6 de la tarde en una playa o un río, no ten cosa buena.
3: ¿Cómo?
2: No me diga usted esa vaina.
0: Es una regla.
2: Porque el que se va a bañar con su familia se baña temprano.
3: No,
2: y ya a las 5, 5 y media va saliendo para las 6 y de camino para su casa.
3: No me guste con esa vaina. Entonces, los ríos también.
2: Es que debe ser por seguridad.
3: Ah, bueno.
0: Es preservarle
3: la vida al ciudadano.
0: Sí, la ciudadano. ¿Qué hace?
2: Ya, si usted tiene una finca, por ejemplo, y tiene un río que pasa por ahí, y usted se baña. Pero ya un balneario público donde van muchas personas, si no se debe.
0: ¿Qué hace la...?
2: Nadie se va a meter en la finca suya y dice, no, déjame ver si se está bañando el rito que tiene en la finca. No.
0: No.
2: Pero si es un río que es público, suyo. Que la gente se está bañando, que va a bañarse frecuentemente, tiene que hacerlo.
0: ¿Qué hace la DGC?
3: ¿Eh?
0: Ya se la dije, se le preserva su vida. Usted tiene que comprar un casco protector certificado.
3: ¿Cómo certificado?
0: Porque eso le preserva la vida cuando usted tiene un accidente. ¿Quién le dijo eso?
3: ¿Pero certificado de dónde?
2: ¿Quién que lo
3: certifica eso? Se abolió de que certificado.
0: El ITRAN certificado.
3: Pero Víctor Morrison le dijo que ya usted puede andar
0: con cualquier casco. Pero ahí mencionaron una empresa de que era que estaba teniendo los cascos.
3: ¿Eh?
0: Sí. Ajá. Bien. ¿Lo certificaron? ¿Quién?
4: José Tiles.
0: Sí, es breve, porque tenemos que ir a una pausa, profesor, es breve.
5: Bueno, yo, óyeme, yo lo que tú dices en 10 minutos lo digo yo en medio, para que eso sepa, pues yo hablo rápido y con concepto. Buenos días, distinguidos comunicadores, buenos días, pueblo de Puerto Plata, nuestra querida amiga y hermana, Altagracia Rix. La verdad es, señores, que ustedes están hablando de cosas que realmente, por eso tuve que este pueblo no avanza. No hay metodología del cuidado, no la hay. Aquí la cosa sucede hoy, sucede mañana, y viene gobierno, y viene el gobierno, y sigue la misma pendejada, porque no hay control de la precaución. Aquí no debiera morirse una persona en una playa después de las 6 de la tarde. Pero no, eso no le importa a nadie, lo ven que se tira y es un gozo. Las autoridades, inclusive la misma policía, ¿cuánta gente no ha perdido la vida que han ido a la policía, a un cuartel, y dicen, me van a matar, y lo matan, y no le importa nada a nadie? Tú oyes mucha bulla, porque ahora han matado en este mes a cerca de una cantidad enorme de mujeres. Ahora un allante, ¿Y qué vamos a hacer? ¿Qué es la ciencia? ¿Qué es esto? ¿Qué? Óyeme, es que no hay un sentido de la precaución porque hoy hay personas que van buscando auxilio, mujeres, en la misma defensoría de la mujer, y dicen, no, hoy no hay consulta, venga el jueves. ¿Eh? Pero mire esa última mujer que mataron a la capital. Se dice que esa mujer entró nerviosa, se sentía. ¿Qué tenían que hacer las autoridades cuando ella llegó allí? Detenerla, decirle, espérate, estate tranquila, que tú andas sola. Entonces, presentarle ahí un activo de seguridad, debió de haber llamado a la policía y dice, tú, vamos a llevar, no, no, yo quiero a mi casa, pues vamos a llamar a la policía para que te lleve. ¿Dónde la mató ese hombre? Cuando iba por el camino, cuando ella salió para la justicia, el hombre se camuflajó, cambió el vehículo y le cayó atrás y en un colmado la mató. Entonces, tú analizas caso por caso, situación por situación en este país, y tú te das cuenta que esto es un desastre. Aquí no hay medida de seguridad, y con unos inventos como esa situación de los motores, que el de atrás de Busacaco también, se va a poner el de atrás un caso que usa 40 gente. Eso se constituye en un germen de infecto contagio. ¿Cuántos virus no tiene y cuántas bacterias no tiene gente en la cabeza? Me voy a poner un casco que lo ha usado ese motoconcho como una forma para cuidarme a mí, pero me voy a enfermar. ¡Sí, es una locura! Yo no sé qué va a pasar en este país, por Dios. No toman muertas mujeres. Pasa esto, pasa, no hacen nada. Ahora dice Raful que realmente considera como que el caso hay que variar, porque no dio bien bola ese proyecto que ustedes hicieron de modernizar policía. Cada día encontramos que la policía se mete y van fiscales al allanamiento y se quedan mamoneando en la acera y los policías tumban, destruyen y hacen de todo una casa. Mire el caso de la casa ahora. ¿Qué va a pasar con la casa de Bellas Artes que fue donada a Bellas Artes? Ahora vi que están construyendo una viga, claro, porque se lo dejaron abandonado, nunca le dieron vuelta, y ahora no quieren saltar y que con una oficina de la gobernación, con una cuestión, ¡un lío! Es harto que uno esté en este país, que cada día, señores, las cosas van de mal en peor. Mire, presidente, firma un acuerdo, ese acuerdo viola la constitución, viola la constitución y la dignidad del pueblo dominicano, con esos acuerdos leoninos.
0: Gracias al profesor Artile por su intervención. Señores, nosotros tenemos que ir a una breve pausa. No se muevan de ahí porque en breve retornamos con más de La Mañana Caliente.
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11: Hoy estamos de regreso con este matutino de Puerto Plata, la mañana caliente, el matutino más completo, profesional y veraz de toda la costa norte y el resto del país. Yo contento de poder compartir con todo el pueblo de Puerto Plata y más allá, esta oportunidad que Dios nos ha regalado de estar aquí con ustedes. Miren, y de decir que el gobierno de Japón donó el pasado lunes diversos equipos al país destinados a fortalecer las capacidades operativas en la lucha contra el sargazo que afecta las costas dominicanas. El acto de recibimiento que se llevó a cabo en la sede del Ministerio de Turismo estuvo encabezado por el ministro de la Presidencia, José Ignacio París, en compañía del viceministro de Cooperación Internacional del MITUR, Carlos Peguero. La entrega formal fue realizada por la Cooperación Financiera No Reembolsable del Japón para el Programa de Desarrollo Económico y Social AS 2023, iniciativa orientada a apoyar el desarrollo sostenible y la protección medioambiental de República Dominicana mediante el fortalecimiento de las acciones de mitigación ante los efectos del sargazo en las zonas turísticas y costeras de todo el país. Las palabras de bienvenida de este evento estuvieron a cargo del viceministro Peguero y destacó la importancia de la cooperación internacional para impulsar iniciativas dirigidas a la sensibilización social y la sostenibilidad turística y la preservación de los recursos naturales de todo el país. También el ministro de la Presidencia, José Ignacio Paliza, agradeció la donación del gobierno japonés y destacó el esfuerzo que se hace desde el gobierno para reducir el impacto del sargazo en las costas dominicanas. Recordó que el sargazo no solo afecta a República Dominicana, sino que es un problema que viene afectando a muchos países, especialmente países del Caribe. Así que vamos a esperar.
12: Y es que República Dominicana no posee económicamente los bienes para todo eso, que siempre veo que le están donando. Es que nosotros somos mendigos, qué sé yo, que siempre nos están donando algo, que le donaron a la República Dominicana, que cuando no son los chinos, que cuando no es España, en fin, y no se ven estas donaciones que le hacen al país, no se saben dónde que la meten, qué hacen con ella, no lo entendemos. Pero vamos a seguir mendigando el país, la República Dominicana, en cuanto a eso. Y como usted habló ahí de turismo, que dígame, Junior, usted que sabe de esto, usted siempre está involucrado en esta situación.
11: Sus palabras las noto no,
12: ¿Qué ha pasado con el teleférico? ¿Qué está sucediendo con el teleférico? ¿Cuáles son las razones de ser? Porque no se escuchaba más de que vinieron y que se iban a iniciar los trabajos, que iban a hacer los estudios de factibilidades, qué sé yo qué, que habían 20 millones de dólares o 30 millones de dólares para el inicio de la construcción, porque ya la construcción del nuevo teleférico de Puerto Plata. No se ha escuchado jamás hablar de eso. ¿Qué sucede con esto?
13: Tú me acabas de decir 30 millones para el inicio. Bueno, o para la construcción total.
11: En principio eran unos 18, después se le fueron echando otras cosas, también la subestación que hay que poner ahí, energía eléctrica, que es para suplir energía eléctrica permanente al teleférico, y me imagino que será la que le va a dar energía a los demás.
12: Que no pase como la del metro, y dice que tiene una subestación, y cuando se va la luz a subestación no sirve, no funciona.
13: El metro ha hecho tres presupuestos.
12: Pero no funciona su estación de eléctrica del metro en Santo Domingo.
13: No hay forma.
12: Señor, así mismo increíble. Va a pasar con la que le vayan a poner aquí al teleférico.
13: No, no, no.
12: Cuando vayan subiendo esa fue la luz, la subestación eléctrica no funciona. Puede. Usted va a durar 2 días ahí en los carritos
13: metidos. Recuerda que no se puede porque es un destino turístico.
12: Yo le dije a ustedes y a los amigos oyentes.
13: ¿Qué?
12: Que esa construcción de ese teleférico se va a iniciar cuando estemos en campaña.
13: ¿Cómo?
12: Cuando estemos en campaña de 2028. Y usted lo verá que va a ser así. Para que la gente...
11: Se va a comenzar ahora, pero lo va a inaugurar cerca de la elección.
12: 2028, yo no creo. Yo no lo creo así.
11: Es que el impacto va a ser el que lo inaugure. Pero, faltando 2 o 3 meses para
12: que la gente vote.
13: Pero hablando de eso también del teleférico, ¿y qué pasó con el acueducto? Que iban a construir un acueducto aquí porque ya no da abasto.
12: No, eso no han hecho licitaciones para eso.
13: Pero se mencionó una vez que se iba a hacer un acueducto.
12: Se le ha pedido al gobierno.
13: Y el anterior director de Cora Plata, Oliver Nazario Brugal, habló mucho sobre eso, de que había que hacer un acueducto nuevo porque ya el viejo de aquí...
12: Eso lo requiere Puerto Plata. Eso lo requiere Puerto Plata, un acueducto, pero se lo han pedido en varias ocasiones, o en diversas ocasiones, al señor presidente, pero eso nunca está en el presupuesto de la nación cuando viene cada año. Si usted revisa el presupuesto, eso no está incluido.
13: Pero va a tener que hacerse obligado porque cuando venga el desarrollo... que se espera con Punta Bergantín.
12: No, los días que le tocan agua a usted, tú no la vas a recibir, se la vamos a mandar
13: para allá. No a conectar ahí.
11: Va a pasar lo que dijo Oliver Nazario.
13: Lo van a dejar seco.
11: Dijo, ustedes están hablando de Punta Bergantín y que tendrá todo y que tendrá agua. ¿Y de dónde usted piensa sacar esa agua?
13: De ahí, del acueducto.
11: No, le preguntó en esa, ¿cómo se llama? La vista pública. ¿Y dónde ustedes piensan buscar el agua para suplir a Punta Bergantín?
12: ¿Y qué le pasó?
11: Le dijo este muchacho, ¿cómo se llama?
13: Sácalo.
11: ¿Cómo se llama el muchacho este de allá? Andrés Barrancini. Sí. Le dijo, eso ya está resuelto.
13: Hombre.
11: Oiga, una llamada al palacio.
13: Y por eso fue el cambio.
11: Y lo llamaron y le dijeron, Oliver, tiene 24 horas para retractarte y decir que esa agua está disponible sin problema.
13: Y por eso fue el cambio. ¿No?
11: Y después hizo una comunicación de parte de Guanaplata que sí, que Guanaplata felicita y apoya ese proyecto y que está a la disposición de suplir agua potable sin problemas.
12: Se equivocó, Oliver.
11: 24 horas.
13: 24.
12: Sí, pero...
11: Cayó en desgracia, Oliver, en ese entonces.
13: Después de eso fue el cambio de dirección.
11: No, lo cambiaron después, pero cayó en desgracia. Esos días, mire, esos meses... cayó en desgracia.
12: Pero ese proyecto.
11: Y él no dijo nada que sea mentira.
13: Pero
11: no tenía agua.
12: No tiene.
11: Pero
12: es que no hay. Ese acueducto
11: quizás no
12: da.
11: Fue el escenario para decirlo.
12: No era el mejor momento.
13: No era
12: el lugar adecuado para decir eso.
13: Pero, por decir la verdad.
12: No, se embromó. Le dijeron, no lo llamaron.
13: No puede decir la verdad.
11: Y entonces es un proyecto del presidente, que el presidente quiere que ese proyecto se dé.
13: ¿De quién?
11: Del presidente.
13: No puede ser posible que eso sea del presidente.
11: El presidente quiere que eso se dé.
12: Eso no.
11: Que una iniciativa del presidente.
13: Yo creo que él tenía inversiones ahí también.
11: Yo no sé de eso. Usted sabe.
13: Yo pensé que usted había dicho eso.
11: Si usted tiene información,
13: démela. Yo pensé que usted quería decir eso.
11: Entonces usted quiere decir que el presidente tiene inversiones.
13: Yo pensé que usted había dicho como que...
12: No, el presidente no tiene nada.
11: ¿Tiene miedo?
13: No, yo no sé.
12: El presidente no tiene nada.
13: Aunque él sea un hombre que se ha dedicado a las empresas y mayormente también al turismo, porque tenía un hotel ahí en...
12: Dele para allá, Yuno. Que usted no quiere decir, Yuno, el nombre que llegamos. Ya te pasó acá.
11: Le tengo miedo.
12: Dele para
11: allá usted primero, sale. Bueno. Dele para allá.
13: Cuidado con eso,
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11: 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Bueno, aquí estamos, señores. Vamos en este momento a pasar con nuestros alumnos, nuestros muchachos del grupo de comunicación social de la Academia Success, en horario de sábado de 2 a 4 de la tarde, con los cuales estaremos hablando a partir de este momento. Yo le decía yo que le iba a preguntar sobre la energía atómica, cómo es eso, cómo se construye también un cohete espacial, cómo se guía, ¿verdad? Preguntas como esa para ver si ellos se podían manejar de manera correcta, pero no, mentira, son preguntas simples para que ellos puedan interactuar y por primera vez me imagino que hablar por radio en la República Dominicana. Vamos a comenzar con la señorita Sofía, que está por acá con nosotros. Usted va a decir su nombre completo, y qué le ha parecido estar con nosotros acá en este espacio de La Mañana Caliente. Buenos días, señorita.
15: Buenos días, mi nombre es Sofía de la Cruz Libre, y me ha parecido un momento muy bueno estar aquí. He aprendido mucho y he escuchado bastante, y me ha llamado mucho la atención muchas cosas.
11: Bien, y ahora vamos con la otra señorita.
16: Buenos días, mi nombre es Shania Daldrina Reyes Martínez, y me ha parecido muy interesante, porque aparte de que nos podemos informar sobre las situaciones que están pasando en nuestro pueblo de la República Dominicana, también podemos aprender mucho.
11: ¿Y usted, caballero?
17: Muy buenos días, mi nombre es René Rochita Abreu, y me ha parecido muy bien esta mañana estar aquí, ya que he podido aprender muchas cosas de las que están pasando y que me ha informado, porque hay muchas cosas de las que aprendí hoy que no estaba informado y las he podido aprender el día de hoy.
11: Muchas bueno, gracias. Recuerde que ya ustedes, la semana próxima, iba a ser esta semana, pero como esta semana hay un taller de fotografías, la semana próxima les corresponde hacer una práctica precisamente de esto, de análisis de comentarios, programa de panel. Por eso quise que vinieran esta semana, para que ya cuando les toque la práctica sepan más o menos cómo se maneja esto, cómo se hace, y no haya mayores complicaciones. Vamos con Sofía nueva vez. Sofía, ya usted habló, dio su nombre, también dijo que le ha parecido estar acá. Viendo ya algunas áreas que nosotros hemos trabajado, el caso de la oratoria, el discurso, hemos visto ya lectura de noticias radiofónicas, análisis y comentarios, entre otros. Hay algunos que no se van a ver ahora porque ya tocaría en locución, para los que estudien locución, que es animación musical, animación en tarima, también locución comercial, que es grabación de comerciales, entre otros más que hay por ahí. ¿Cuál de estas que he mencionado, entre otras áreas, es la que más le apasiona o la que más le apasionaría a usted dedicarse?
15: Bueno, realmente a mí me interesa mucho la oratoria. Yo siento que es en la que más me destaco, pero realmente yo siento que todas las que hemos aprendido son muy útiles, ya que son como una combinación de todas. Y bueno, yo creo que sí, la oratoria.
11: ¿Shania?
16: Bueno, yo también opino lo mismo. Yo pienso que la oratoria, porque me ayuda a expresarme mejor estando en público y a hablar mejor por el micrófono, aunque locución y comunicación social también tiene esa función, pero yo siento que oratoria es más...
11: Dar charlas, conferencias, ¿verdad? Yo me imagino a esa niña sonriente dando charlas en el futuro. Qué bien. Caballero, ¿y usted? Cuéntame.
17: Bueno, yo opino igual que mis compañeras. La oratoria es básica, ya que nos ayuda a expresarnos mejor y a perder el miedo a hablar en público y con más personas. Pero también las otras partes son muy básicas y también nos ayudan mucho para entender. Gracias.
11: Bueno, vamos a enviarle en este momento un mensaje positivo a la gente que nos está escuchando, a toda la gente que está en sintonía con nosotros, y principalmente a los jóvenes, ustedes que son unos niños jóvenes, ¿verdad? Un mensaje a esos jóvenes que están en sintonía con nosotros.
15: Bueno, los invito a que hagan el curso de comunicación social, ya que es un curso en el que podemos aprender mucho. También aprendemos cosas que no sabíamos, como palabras nuevas, cómo usar varios términos. Y es un curso que nadie se arrepiente de tomar, porque es demasiado bueno y enseña bastante.
11: ¿Shania?
16: Bueno, yo la verdad también les sugiero que tomen comunicación social. No solamente comunicación social, sino también oratoria y locución, ya que son muy importantes y más si ustedes quieren saber expresarse de una buena forma, aprender más sobre ortografía, sobre vestuarios formales e informales y cómo expresarse bien en eventos y en ocasiones especiales. Entonces yo siento que es muy importante para poder ser jóvenes más educados y funcionales en un futuro.
11: Bien, caballero.
17: Bueno, yo les
11: exhorto.
17: Les exhorto que también tomen el curso de comunicación social en Academia Soces, que ya que los ayuda a tener mejores expresiones, comunicación y también les ayuda a los eventos que pueden tener en un futuro. También les ayuda en el futuro para un trabajo, también la vestimenta, ya que esto está implicando mucho en los trabajos y en la forma en la que uno se expresa. Gracias.
11: Perfecto, pues ahora es el momento de ustedes enviar un saludito a la gente que nos está escuchando. Pueden enviar un saludo a papá, mamá, a primo, bueno, creo que no tiene novio, pero si tiene un novio o novia, pueden tirarle allá, a los hermanos, a los amigos, los compañeros, vecinos, a quien ustedes quieran. Aprovechen ahí y saluden a todo el mundo.
15: Bueno, un saludo a mi mamá, la doctora Gibre, que seguramente nos está escuchando. También un saludo a mi amiga Isabela, que seguramente está en el colegio. Y un saludo para todas las personas que nos están escuchando.
11: Ya, el papá no lo saluda, tú ves, los papás son unos perritos, no nos saludan. El papá no. Bueno, vamos, Chania.
16: Bueno, seguramente no me estén escuchando, pero quiero mandarle un saludo a mi abuela, a mi tío.
11: ¿Quién es su abuelo y quién es su tío?
16: A Alejandrina Abreu y a Alexis Martínez, y también a mi papá, aunque probablemente no me está escuchando.
11: ¿Quién es su papá?
16: Oscar Elías Reyes Enríquez. Y a la doctora Juana Gibre, que yo siento que ella sí nos está escuchando. Y a todas las personas que están escuchando, que no conozco.
11: Bien, caballero.
17: Yo le quiero enviar un saludo a mi madre y a mi padre. Mi madre es Arlenis Abreu Vázquez y mi padre Israel Rochi. También le quiero enviar un saludo a mi abuela y a mi abuela, quien mi abuela es Aleida Vázquez y mi abuelo César Vargas. Gracias.
11: Bueno, ya es momento de retirarnos. Si ustedes tienen algo más que agregar, me dicen. Si quieren decir algo más, ¿quién? ¿Cuál de las dos? Chania. Chania agentadita. Vamos, Chania.
16: Bueno, yo le quiero agradecer mucho a usted por darnos la oportunidad de estar aquí, poder aprender más y también que aparte de eso usted nos enseña sobre puntualidad, sobre muchas cosas que son muy importantes. Entonces, yo le quiero agradecer a usted por la oportunidad de estar presentes aquí y por usted estar presente también.
11: Gracias. Bueno, ¿algo más que agregar? No, ya. Entonces ya hay que retirarse, decimos por ahí. Gracias mil a ustedes por haber estado por acá, jóvenes. Este espacio, esta emisora, 97.3 FM, el espacio La Mañana Caliente está a su plena disposición. Cuando deseen volver, aquí estamos, 100% prestos para recibirles. Y nada, al pueblo de Puerto Plata agradecer por esta maravillosa oportunidad que nos dan de llegar a sus hogares. Feliz resto del día, bendiciones. 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
5: 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Martes por la mañana.

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0: Bueno, en algunas informaciones en la mañana de hoy. Es que nos vamos a Santiago, donde matan una mujer a tiros mientras caminaba junto a su esposo en Santiago. La mujer de 32 años que murió a causa de múltiples impactos de bala durante un ataque armado ocurrido en el sector Pastor Bellavista, en la ciudad de Santiago. Cuando se dirigía hacia su vivienda junto a su esposo, informaron este martes sus familiares. Como va la delincuencia en República Dominicana, principalmente en esta provincia de Santiago, la cosa tiene años siendo seria en esa ciudad. Por otra parte, el Ministerio Público sometió a la justicia y solicitó imposición de prisión preventiva contra el cabecilla de la estructura criminal que se dedicaba a estafar y que perjudicó a una entidad financiera con un monto ascendente, señores, de unos 200 millones de pesos. ¡Santo Dios! Así van las cosas en República Dominicana para este martes. 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
3: Bueno,

0: 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Es la programación completa para mi hermano.
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0: Así que para mi hermano, muchas felicidades. Vamos a estar a nivel de trago en el día de hoy. Sí, señor. 97.3 la Super Station. Metiendo mano, tú negro, tú negro, tú negro.
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0: me gusta eso. Hasta ahora el bachatazo de las 10.97.3 de la Superestación desde Puerto Plata, Dominican Republic. Saludando a los choferes. Los choferes, las diferentes rutas que cubren la ciudad de Puerto Plata, el cotorreo encendido. Activo con esta radio 97.3, la Superestación. Y por supuesto, escuchando el bachatazo de las 10. A esta hora ya con una temperatura en unos 28 grados Celsius. Para el resto de la mañana se esperan temperaturas entre 23 grados Celsius mínimo y un máximo de 28 grados. Así está oscilando la temperatura, por supuesto, en toda la región norte. Así estará para la mañana, bueno, lo que queda de la mañana de hoy. 23 el mínimo y un máximo de 28 grados Celsius. A esta hora 28 grados es la temperatura que tenemos en Puerto Plata. Sí, señor. Yo sigo arriba, 97.3, la estación dura. Metiendo mano al negro.
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0: Si ven a mi pana Fina en las flores, me la saluda.
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Bueno, la voy a seguir hasta el fin del mundo. No me importan las barreras que tenga que cruzar. No me importan los peligros. No me importa nada. Porque la amo. La amo con todas las fuerzas de mi corazón. Y que digan por ahí que estoy loco, me importa. ¡Loco, soy un loco! ¡Ja, ja!

es el bachatazo de las 10 por la 97.3, la superestación y la voz del Atlántico. Emisoras, el grupo Baduy, metiendo mano tu negro, DJ Black. Hoy celebrando el cumpleaños de mi hermano Pedro Almanzar, el propietario de Radiadores Almanzar, conocido como Tolí, mi hermano Tolí. Hoy está de Happy Face. Eso es de parte de todo su personal, de parte de su esposa, su familia. Así que para mi hermano Pedro Almanzar, que está de cumpleaños, conocido.

Muchas felicidades, felicidades, felicidades, felicidades. Y que el cotorreo encendido, encendido para mi hermano Tolín, Pedro Almanzar, mi gente de Radiadores Almanzar, aquí en Puerto Plata, en la Avenida de los Dos Bueyes, ahí donde está el puentecito. Así que para mi hermano Pedro Almanzar, el cotorreo, pero bien encendido para mi hermano Pedro Almanzar. Pero vamos a tirarle un traguillo a mi hermano Pedro Almanzar, un traguillo, pero del bueno. Ahí. Ese es de lo mío personal. Mi hermano Pedro Almanzar, conocido como Tolín. Radiadores Almanzar, aquí en Puerto Plata, sí señor. Otro traguito para Pedro Negro. Ya tu tacañería.

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1: 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Desde Puerto Plata, Dominican Republic, metiendo mano a tu negro ya en este martes, marcando 19 el calendario. 19 de mayo 2026, santo Dios.
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1: 100% encendido, sí, señor.
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0: bueno, casi. Sí. Saludando a mi pana Full, mi pana Roberto, ahí mismo, mi gente bella de la Unión City. Activo con esta radio 97.3, la superestación y la voz del Atlántico, emisora del grupo Baduí. Por supuesto, lo mejor de la música lo tengo yo. Saludando a mi pana Ronald López. Si lo ven por ahí, me lo saludan. Dígale que el negro le manda saludos. Ese es de lo mío personal.
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0: 7-3, la Super Station. Metiendo mano el negro. Yo estoy salado. Desde que me metí con esa mujer, los problemas le llegaron a su vida. ¿Qué problema, Dios?
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0: 97.3, la Super Station. Metiendo mano el negro. Muchas mujeres buscando la forma de verdad de resolver los problemas. Tonto aquel que le cague en la trampa. Sí, señor.
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0: Son algunas informaciones para el día de hoy. Ya hablando en serio, señores, un sistema de tormentas severas acumula más de 1,000 reportes de tornados, granizo y vientos dañinos en los Estados Unidos en los últimos 3 días. La inestabilidad climática continúa hoy y afecta a 104 millones de personas. El pronóstico anticipa ráfagas de viento de hasta 90 millas por hora en Texas, caída de granizo y acumulados de lluvia que superarán las 8 pulgadas en puntos específicos. Además, el noreste del país registra temperaturas inusualmente altas para la temporada. Son las noticias internacionales, esto es en Estados Unidos. Estamos hablando específicamente de Texas. Las cosas no van bien, el sistema climático ha ido cambiando notablemente en los últimos días. Bueno, señores, la noche del martes fue sacada de un guión de película cuando hablamos de deporte. Para los New York Mets, la franquicia de Queens desató una ofensiva de 10 carreras en una sola entrada extra, santo Dios, convirtiéndose en el primer equipo de la Liga Nacional en lograrlo desde que los Cincinnati Reds lo hicieron en 1919, rompiendo así un silencio estadístico de 43 años. Y señor, los dirigentes por el venezolano Carlos Mendoza transformaron un juego cerrado en una auténtica paliza en la que terminaron
2: 24
0: desafiándolo en la entrada 12 en la National Parks. Señores, así van las cosas en las deportivas internacionales. Y señor, como siempre, está ahora metiendo mano tu negro DJ Black a través de la 97.3, la Superestación y la Voz del Atlántico, emisoras el Grupo Baduí.

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1: 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Ese es mi hermano. Estamos a nivel de chupe hoy. A tirar carne y a chupar. Partes para el que pueda.
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0: Hay un amigo mío que se fue para Nueva York y la mujer vive aquí en Dominicana y tiene 4 días desaparecida. Entonces yo le voy a preguntar al amigo mío dónde que está la mujer, porque él lo sabe, pero no ha dicho nada. ¿Que dónde está la mujer tuya?
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0: ¡Diablo!
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0: Buenas tardes, amigas y amigos, bienvenidos sean todos a un espacio más de Hablemos de Salud. Esta tarde estaremos conversando con el doctor Félix de Sangles, quien es radiólogo y que tiene su consultorio ahí en el Centro Diagnóstico Doctor de Sangles, en la 12 de julio número 69, y que usted puede localizarlo en el 809-320-0505, en horario de 8:30 a 1 y de 3 a 5 a 6 de la tarde, y los sábados de 8:30 a 1 de la tarde. Esta tarde un servidor de ustedes les estará acompañando durante toda esta hora, Isidro Almonte, con el tema esofagograma, con el doctor de Sangles, un tema que yo estoy seguro que ustedes se van a sentir complacidos al finalizar el programa de esta tarde. Doctor de Sangles, buenas tardes. Bienvenido a Hablemos de Salud.
1: Muy buenas tardes, Isidro. Muy buenas tardes, pueblo de Puerto Plata, nueva vez. Aquí con ustedes para traerle una información que yo sé que va a ser de mucha ayuda para ustedes y que les va a permitir tener el conocimiento sobre el área.
0: Esofagograma, doctor.

0: ¿qué es esto? Este tema que usted nos ha traído esta tarde, ¿en qué consiste todo esto?
1: Pues este tema es un tema que ha sido inclusive un poquito empujado por los mismos médicos que están avanzando ahora mismo en la formación, y por algunos radiólogos que están ocupando otras áreas de la radiología, que no es la radiología general. El esofagograma no es más que un estudio de todo el trayecto esofágico con la ingesta de por vía oral de un medio de contraste, que es un medio de contraste especial que nos va a permitir teñir todo el trayecto esofágico y nos va a permitir hacer diagnósticos diferenciales de lesiones o no sobre el área.
0: Doctor, ¿y cuáles son las áreas que componen el esófago para orientar a los amigos oyentes? Porque es posible que mucha gente no sepa cuáles son las áreas que componen el esófago.
1: Bien, el esófago es una estructura como tubular, ¿no?, que va desde la parte superior y posterior a la laringe, que es el cartílago cricolaringio o cricoide. Entonces, desde ahí hasta la porción del cardia, que es está en la unión con el estómago, es que se lleva todo este trayecto, el tubo esofágico. El esófago se divide de lo que es la tráquea y hacia la parte de la alimentación, que es el esófago, y la parte respiratoria, que es la tráquea, por una pequeña válvula que separa eso. Entonces, esa válvula nos va a permitir, cuando tragamos, separar las vías aéreas y la vía esofágica para que baje todo el trayecto en la alimentación por ese esófago. Entonces, hay muchas enfermedades que se presentan en el esófago que pueden ser diferenciadas con este estudio que se llama tránsito esofágico o ingesta de medio de contraste por vía esofágica o esofagograma.
0: Esa es la válvula, doctor, que cuando no cierra a tiempo parte de los alimentos, se van por la vía respiratoria y uno lo expulsa por la nariz.
1: Sí, eso es cuando viene lo que se llama el reflujo.
0: El reflujo.
1: El reflujo puede ser porque la válvula inferior, o sea, la válvula del cardias, esté mala, pero puede ser también porque haya un movimiento inadecuado de ese esófago, que tiene unas estructuras musculares que hacen los movimientos peristálticos, que es como se llaman. Entonces, cuando ese movimiento es inadecuado, puede devolverse bruscamente y producir lo que se llama el reflujo esofagobucal, más bien. Entonces, nosotros podemos botar ese líquido por la nariz, por la boca, y hasta quemarnos el área de la garganta o de la boca o la faringe.
0: Doctor, ¿este estudio solamente chequea el esófago o hay algún otro órgano que lo chequea también?
1: Realmente nosotros tenemos una visualización de la faringe y de su estructura principal, y asociado con ello, aunque es muy brusco y muy rápido el movimiento sobre él, tenemos una visualización de parte de la laringe. Entonces, posteriormente se va hacia el esófago, el trayecto de ese medio de contraste, y podemos visualizar todo el esófago hasta el estómago. Entonces, en algunas partes de las imágenes, ya al final del estudio, podríamos visualizar no tan solo el trayecto esofágico, sino que visualizaríamos una parte del estómago o todo el estómago en las imágenes que tenemos, porque se va a ir dibujando ese trayecto o esa imagen del estómago cuando pasa desde el esófago al estómago, el medio de contraste.
0: Una persona que va a realizarse este estudio, ¿cómo debe prepararse? ¿Qué tiene que hacer?
1: Lo mejor es que unas 24 horas antes ese individuo ingiera muy poco alimento, o sea, que no sean alimentos que puedan dejar partículas sólidas sobre el área o detritus, o elementos que puedan como ensuciar, para hacer una palabra común, el trayecto esofágico. Pero realmente no tiene que hacer grandes cambios sobre su área, porque se supone que el trayecto esofágico se mantenga limpio, se mantenga constantemente limpio, porque él mantiene sus movimientos peristálticos para bajar ese alimento que cae en la boca hasta el estómago. Después de ahí ya el trayecto de limpieza le corresponde al estómago y al duodeno, etcétera.
0: ¿Qué es lo que se puede ver en este estudio, doctor?
1: Hay muchas cosas que se pueden ver. Se puede ver toda la estructura de las paredes, desde, por ejemplo, cambios inflamatorios. Se puede ver si hay un movimiento adecuado de esas paredes, que son los movimientos peristálticos que le mencionaba. Se puede ver si hay masas sobre la estructura de la pared o en enfermedades que afectan como tumores. Y se puede ver divertículos sobre ella, se puede ver también lesiones que pueden afectar la circulación del área, principalmente en el tercio distal, que tenemos las varices. O sea, hay muchas cosas que se pueden visualizar y que nos permiten hacer diagnósticos diferenciales para poder darle seguimiento a esos pacientes. Pero lo más importante de todo es que sale mucho más económico que cualquier otro procedimiento mayor. Y además de eso, el medio de contraste no hace resaltar esas lesiones mucho más que cuando hacemos el estudio sin medio de contraste, como los estudios que son asociados con esta zona, que serían, por ejemplo, la tomografía, la resonancia magnética y cosas como esas, que aunque visualizamos el área, o las endoscopías, aunque visualizamos el área, no visualizamos todo el trayecto con sus movimientos, con su suavidad de desenvolvimiento y como estructura compleja como tal, sino que podemos visualizarlo en un conjunto de los elementos, y a veces se nos escapan algunas cosas.
0: Doctor, ¿y el tipo de sustancia de contraste que ustedes utilizan, cómo es?
1: Este medio de contraste es un medio de contraste que es soluble en agua, no soluble de todo, es realmente pastoso cuando se le introduce el agua. Es un medio de contraste que se hace semisólido y que cuando se traga nos permite visualizar, porque es radioopaco, que es como nosotros le llamamos, y nos permite visualizar todo el trayecto de forma suave. El estudio debe hacerse con imágenes con un tiempo corto de exposición o con imágenes de fluoroscopía.
0: Entonces nosotros vamos. ¿A qué usted se refiere, doctor, con un tiempo corto de exposición, para que la gente no, nos pueda entender?
1: Lo que pasa es que las posiciones que cogemos, que pueden ser posterior-anterior, lateral y ambas oblicuas, oblicua derecha e izquierda, nosotros, para visualizar el trayecto completo, inmediatamente el individuo traga, tenemos que darnos cuenta que el trayecto para el tragado es corto, porque la peristalsis es muy rápida. Entonces, si nosotros hacemos un tiempo prolongado para disparar la imagen, nosotros no vamos a captar ese trayecto,
0: no va a haber contraste
1: de bolos de medio de contraste dentro del esófago, sino lo que vamos a ver es al final, la finalización del trayecto, o muy al inicio cuando lo hacemos antes de tiempo. Entonces nosotros tenemos que coger el tiempo que se corresponde con eso para el tragado e inmediatamente exposición, pero en un cortísimo tiempo de exposición, o sea, de imagen, para que podamos visualizar como si estuviéramos paralizando ese tiempo del trayecto del medio de contraste dentro del esófago.
0: Dentro de ese estudio, doctor, cuando ustedes lo realizan, ¿pueden detectarse tumores en el esófago? ¿Y si estos son buenos o malos?
1: Sí, hay varios tumores, inclusive hay varios tumores benignos, principalmente los leiomiomas son muy, muy comunes en el esófago. Hay varios tumores malignos, como es el linfoma, como es también el carcinoma del esófago, pero los más comunes son tumores benignos, lesiones benignas de divertículos, varices, leiomiomas. Pero también tenemos algunas lesiones como úlceras, inflamaciones del esófago por los reflujos, más bien. Y también cuando no hay el paso regular de ese trayecto, Y tenemos comidas que son, por ejemplo, ácidas. Hay algunas personas que les gustan comer picante, comer comidas ácidas. Y entonces ese trayecto, cuando es muy lento, produce inflamación de las paredes y produce lesiones sobre las paredes que se convierten en úlceras. Muchas veces esas úlceras terminan hasta perforando el esófago o perforando, haciendo unión entre esófago y tráquea, y produce fístulas, que regularmente están asociadas con problemas más serios, pero que pueden producirse por las ulceraciones también.
0: Y cuando hay perforación en el esófago, doctor, ¿hay que necesariamente recurrir a la cirugía?
1: En la mayoría de sus casos hay que recurrir a la cirugía, pero cuando se vuelve otra vez al tratamiento de antiinflamatorios importantes y tratamientos de sobre la zona para evitar que esa úlcera continúe creciendo, entonces muchas veces hace una cicatrización que sella la zona. Pero en la mayoría de los casos lo que se hace es un procedimiento quirúrgico con las endoscopías y con muy pocas veces con una cirugía completa, porque hay que desarticular todo el área para llegar hasta el esófago. El esófago está en la parte anterior a la columna vertebral, o sea que nosotros tendríamos que abrir el paciente como un pan de agua casi para poder llegar al esófago y darle el seguimiento que le corresponde por una comunicación que podría tratarse con una endoscopía. Hoy en día hay muchos buenos medios y entonces se podría sellar todo y evitar que haya una fístula importante y que haya reflujo que llegue hacia la tráquea y hacia los pulmones en caso de que esa inflamación continúe.
0: Hoy, con los medios que nosotros tenemos a nivel de tecnología, doctor, yo creo que todo es posible.
1: Sí, ya hay muchas cosas que se pueden hacer de manera cómoda y que pueden resultar muy, muy favorables al paciente. Realmente no necesitamos demasiado facilidades, sino un paciente que sea cooperador más que todo.
0: Doctor, usted me estaba hablando de las cosas que nosotros podemos ver en el esófago, pero ¿y qué me dice de la tráquea? ¿También puede verse en la tráquea si existe algún problema en la misma a través de ese estudio?
1: No, acuérdate que los medios de contraste, en este caso, por ejemplo, el sulfato de bario, es un medio de contraste que no debe caer a nivel de la tráquea. Produce seria inflamación y produce inclusive hasta parcial obstrucción de las vías aéreas y podría hacerle mucho daño al paciente. Entonces, tiene que haber una buena orientación del paciente para que haga el tragado como le corresponde, para evitar que se vaya a vías aéreas. Inclusive lo peor de todo es en los bebés, que también tenemos anomalías congénitas que se pueden presentar en los bebés, que a nosotros nos producen grandes reflujos, que nos producen procesos obstructivos, por ejemplo las atresias o la estrechez de ese esófago de manera congénita, nos pueden dar grandes problemas en esos bebés. Y entonces nosotros debemos de evitar que con el tratando de hacer el estudio consigamos que haya un reflujo que se vaya a vía respiratoria. Entonces, por eso debemos hacerlo de manera muy suave, con mucho cuidado, en unas posiciones que sean especiales para que el bebé no vaya a aspirar. Entonces, con eso conseguimos que todo el trayecto sea visible y vemos qué tipo de lesión tiene, que puedan ser recuperables o no.
0: Y cuando el paciente tiene problemas para tragar, doctor, ¿se pueden ver a través de este estudio esos problemas también?
1: Claro, es que los problemas para tragar tienen que ver con, en la mayoría de los casos, con trastorno del esófago. Entonces, hay problemas para tragar que, como les decía, van desde la parte superior del esófago en relación con la laringe, con la faringe, y hasta la parte inferior del esófago en relación con el cardias, que es la unión, es como la válvula que une el estómago y el esófago. Entonces, todo ese trayecto puede tener lesiones que nos hacen tener problemas, que nos hacen tener reflujo, que nos hacen tener comunicaciones de esa alimentación, o nos hacen tener también hasta mal aliento fuerte porque el trayecto no ha sido bueno y no pasa con facilidad de la parte que se corresponde con la vía oral, que es la boca, hacia el estómago ese alimento. Entonces, eso se queda en el trayecto, una parte, y nos da como consecuencia que produzca grandes periodos de mal aliento y de irregularidad en el reflujo, en la alimentación, en las alimentaciones posteriores y cosas como esa.
0: Doctor, además de los diferentes tipos de problemas que hemos mencionado aquí, ¿existen otros asociados a este estudio que puedan verse a través del mismo?
1: Sí, hay por ejemplo, los trastornos de la motilidad, son varios. Entonces, esos trastornos de la motilidad no se visualizan muy fácilmente en otros tipos de estudios. Por ejemplo, la calasia, trastornos de motilidad por anillos o por bridas congénitas, por atresias, todo eso son trastornos que se visualizan a través de la utilización del medio de contraste sobre el área, y no puede ser un medio de contraste muy diluido para poder visualizar todo ese trayecto en un tiempo muy corto de evaluación, a fin de que podamos decir hay un diagnóstico de esto o hay un diagnóstico de aquello de manera certera, no teniendo las dudas importantes que puedan existir en relación con lo que es un diagnóstico sobre el área del esófago.
0: Usted me mencionaba hace un momentito que los problemas relacionados con el esófago, doctor, pueden traer mal aliento, uno de los de las consecuencias que puede traer los problemas del esófago. Las personas cuando tienen algún tipo de inconveniente con el esófago y tienen mal aliento, ¿se pueden dar cuenta ellos per se de que tienen mal aliento?
1: Bueno, la mayoría de las veces ellos no se dan cuenta, porque ellos se acostumbran a ese mal aliento sin querer, porque es una cosa que el organismo se adapta a todo. Es como las personas que andan con malos olores debajo de los brazos. Ellos andan en los grupos sin ningún tipo de inconveniente y son el de más dificultad debajo de esos brazos, pero no se dan ni cuenta ellos, si no hay alguien que le llama la atención y los ayuda. El mal aliento es igual. Uno se adapta a ese olor y no se da cuenta de que tanto su boca, por problemas dentales, por problemas faringios, por problemas esofágicos, o por problemas gástricos, están presentes, y llega un momento en que ya es muy difícil conversar con esas personas, estar delante de ellos, y lo mejor es orientarlos para que se den un seguimiento adecuado de todo ese trayecto bucal, esofágico y gástrico, y entonces visualizar qué es lo que les está afectando y qué es lo que le puede cambiar su vida, porque eso es una cosa que ellos no lo notan en per se en lo que represente su alimentación y su desenvolvimiento por el olor, pero todo el que está en su alrededor trata de no conversar con ellos. Entonces eso es muy dañino, porque se siente rechazado.
0: Y dependiendo entonces de dónde proviene, tiene que visitar al especialista correspondiente, doctor.
1: Sí, claro, claro que sí. Inclusive el gastroenterólogo es que más se ocupa de esto, pero cuando hay problemas bucales ya el odontólogo es el que lleva el mando sobre la situación.
0: Eso sí. Es correcto. Nosotros estamos hablando con el doctor Félix de Sangles esta tarde acerca de esofagograma, un tema que resulta interesante para todos nosotros, porque estamos aprendiendo un mundo aquí con el doctor de Sangles. A ustedes, mis amigos, no se nos muevan de ahí, porque nosotros estaremos regresando en breves minutos para seguir conversando sobre este tema en particular.
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0: Ya estamos de regreso en Hablemos de Salud. Esta tarde conversando con el doctor Félix de Sangles. Es radiólogo y que está en el Centro Diagnóstico Doctor de Sangles, en la 12 de julio número 69. Y que usted puede comunicarse con él al 809-320-0505. En horario de 8:30 a 1 y de 3 a 6 de la tarde, de lunes a viernes. Y los sábados de 8:30 a 1 de la tarde. Doctor de Sangles, seguimos conversando sobre esofagograma, que es el tema que tenemos preparado para los amigos oyentes de Hablemos de Salud esta tarde. Y se me ocurre, doctor, si existen tumores de afuera del esófago que afectan el esófago, ¿pueden verse con este estudio?
1: Claro, porque es que nosotros tenemos en el trayecto del esofagograma, nosotros tenemos una visualización de las paredes. Entonces, si tenemos una pared que es empujada de un lado a otro, nosotros pensamos en que tenemos una lesión. Eso, dentro de todo el trayecto, hay varias muescas que se producen en el trayecto esofágico que son normales, son variantes normales para nosotros. Por ejemplo, la muesca que le produce el arco aórtico, eso es una compresión o una presión normal que desvía el trayecto del esófago ligeramente y que es normal, la pared se ve completamente normal. Pero cuando nosotros tenemos un desplazamiento importante en un área que no es la regular para nosotros visualizar como compresión normal, entonces nosotros debemos pensar en una lesión que es de otro lado y que está produciendo afección importante de ese esófago, porque podría producir una atresia, o sea, una disminución del espacio, del volumen del espacio, que no nos permitiría tragar adecuadamente. Entonces eso nos da dificultad en el desenvolvimiento, nos da a veces dolor cuando tragamos, principalmente sustancias que son sólidas, y entonces nos produce afección dentro de nuestra vida común. Entonces nosotros debemos pensar en que cuando hacemos esas imágenes ponemos la posibilidad o de un aumento de tamaño de una estructura, como es el corazón, por ejemplo, en su aurícula izquierda, o un aumento de una masa sobre el área que nos produce ese desplazamiento externo. Aunque hay desplazamientos que son desde adentro hacia afuera, que producen también compresión de la luz, pero que son de la misma estructura esofágica. Por ejemplo, el carcinoma, las úlceras pépticas que se producen dentro del área esofágica, pueden producir grandes lesiones de su pared y hacer irregularidad de la misma.
0: Que cuando son esas irregularidades de la pared, doctor, yo creo que a través de la endoscopía es mucho más fácil corregirla que si no es propia de las paredes del esófago.
1: Sí, pero cuando nosotros tenemos, por ejemplo, un cáncer, nosotros tenemos que ver qué tipo de procedimiento hacemos, porque hay que evaluar no solamente con el esofagograma, hay que evaluar también otros estudios para poderle dar el seguimiento, como es la tomografía y la resonancia, para ver qué otros órganos o qué otros elementos están afectados en su periferia en relación con esa lesión que encontramos. Entonces, nosotros podemos decir la cirugía va a ser hasta aquí o el procedimiento de endoscopía puede ser lo que sustituya la lesión o que elimine la lesión. Si tenemos lesiones que son extraluminal del esófago que están fuera del trayecto de ese esófago, entonces nosotros podemos decir no vamos a pensar en una cirugía a través del esófago, sino que tenemos que pensar en una cirugía a través de otra área para llegar a esa masa. Entonces ya la situación es diferente, es completamente diferente.
0: Cuando los borrachos, los ebrios, doctor, vomitan sangre, ¿esta sangre proviene del estómago o del esófago de estos individuos?
1: Regularmente los pacientes alcohólicos regularmente tienen problemas del hígado. La cirrosis hepática produce endurecimiento de todas las venas, que son realmente arterias, pero son llamadas venas, que van dentro del trayecto circulatorio del hígado. Entonces, esas venas, una de las partes de ellas van al esófago y a la parte superior del estómago. Otras vienen a través del vaso y van a la parte superior del estómago. Entonces, cuando tenemos cambios importantes a nivel circulatorio por esa cirrosis y esas cosas, muchas veces se rompen esas varices que son que tienen endurecimiento de sus paredes y producen un vómito con mucha sangre. Inclusive el borracho ahí se asusta bastante porque se da cuenta que se puede desangrar, y de verdad se puede desangrar y morir. Entonces, tanto de la parte superior del estómago como de la parte terminal del esófago pueden haber un sangrado muy abundante que, si no se hace una corrección rápida de la zona, el paciente puede morir. Entonces, eso no es tan solo del esófago, sino que puede ser también del estómago. Hay otras cosas que pueden producir sangrados a nivel gástrico, que podrían también producir ese vómito sanguinolento o con sangre importante, que pueden ser las úlceras, cáncer y cosas como esas. Pero en la parte distal del esófago, lo principal es las varices esofágicas, que son endurecimientos de esas venas esofágicas que van a romperse y van a producir el vómito con mucha sangre.
0: Que no propiamente tiene que ser del estómago o el esófago, sino del hígado.
1: En lo que se corresponde con el paciente alcohólico que, exacto, produce las varices esofágicas, procede del hígado el daño principal, que va a afectar posteriormente a las venas esofágicas terminales, y va a producir las varices, que son las varices. Bueno, todo el mundo sabe más o menos qué son las varices, porque en las piernas también se producen varices. Asimismo se producen en el esófago. Son unas venas tortuosas, irregulares, muy frágiles porque son rígidas. Entonces, cuando hay una lesión por una alimentación de algo duro, irregular, cuando hay una sobreexposición al alcohol en la ingesta fuerte de ellos, para lo que es su alcohol, va irritando las paredes y produce ruptura de las venas, y entonces esas venas son bien difíciles de frenar en su sangrado, y producen un vómito fuerte que se corresponde con grandes cantidades de sangre, inclusive coágulos, que el paciente se toma tremendo susto. Y si no es llevado rápido al área de emergencia y se le coloca un balón sobre el área, o se le hace un procedimiento que lo pueda ayudar a frenar ese sangrado, ese paciente puede morir.
0: Doctor, muchas personas, por la razón que sea, atentan contra su vida tomando ciertas sustancias, como es el tiner, como es la gasolina. ¿Qué es lo que produce esto en el esófago de las personas y en el propio estómago?
1: Esas son sustancias cáusticas. Son sustancias que producen muchísimo daño a la pared, porque son muy irritantes, muy irritantes. Se toman inclusive ácido de batería y esas cosas, a personas que quieren quitarse la vida. Entonces, eso lo que hace es un daño tremendo a ellos y a la familia, porque de por sí ellos no se matan. Ellos lo que hacen es que queman las paredes del esófago, y esas paredes del esófago, cuando están quemadas, lo que hacen es que se pegan una con otra. Ese paciente va a pasar todo el trabajo del mundo. Ese paciente, inclusive, para poder continuar viviendo mejor, un poquito mejor, se le hace un trasplante del intestino grueso en sustitución del esófago. Y ese paciente se mantiene después casi toda su vida con un mal aliento enorme, porque el intestino grueso tiene células que son para destructora de la alimentación, y entonces lo que hace es que ellas se autodestruyen para producir la fermentación. Entonces, ese mal olor es por la destrucción de esas células que constantemente continúan haciendo su trabajo. Entonces, ese paciente se mantiene con un gran mal aliento, con muchas dificultades y medio aislado constantemente de lo que es su medio. Entonces, es difícil para ellos sobrevivir y desenvolverse sin ningún tipo de problema después de eso.
0: ¿Y todo esto se hace a través de una cirugía, doctor?
1: Sí, la cirugía tiene un primer tiempo en el que tienen que sacar el intestino, que se va a utilizar para sustituir el esófago. Ese intestino debe limpiarse por un periodo de tiempo, y después que se limpia por ese periodo de tiempo, entonces se le saca el esófago al paciente, y se coloca el trayecto que se va a sustituir de ese esófago por, con la estructura del intestino que se ha eliminado en el, a nivel abdominal.
0: ¿Y el paciente después de la cirugía, doctor, puede funcionar perfectamente su esófago? ¿Su esófago ha reconstruido?
1: Sí, claro. Su esófago reconstruido ya va a permitir entonces el paso de los alimentos sin ningún problema, porque ya no va a haber una adhesión de las paredes, o sea, no va a haber, no se va a pegar una pared con otra. Y ese trayecto va a estar libre, entonces el paciente va a poder comer cualquier cosa y va a bajar hasta el estómago, que es lo que buscamos para mantener la alimentación, porque si no el paciente entonces con ese esófago sellado habría que alimentarlo a través de un conducto directamente en el estómago, o sea, él no va a tener sabor de nada, no va a tener apreciación de ningún tipo de alimento, sino que se lo va a alimentar a través de una jeringuilla por un conducto que se coloca sobre el en el estómago, y entonces se inyecta el alimento ya predigerido, como sería que se dice, o sea, más bien porque no lleva masticación, sino lo que hace es que se muele y se forma una papilla para llevarse al estómago.
0: Doctor, ¿el esofagograma recibe otro nombre? ¿Tiene otro nombre?
1: Bueno, es realmente tiene varios nombres. Es esofagografía, esofagograma, o más bien se le llama tragado de medio de contraste sobre el área del esófago. Eso es una traducción al español. Es más bien como tragado del medio de contraste en el área del esófago.
0: Doctor, ¿y qué tipo de enfermedades, además de las que nosotros hemos podido aquí identificar y orientar a los amigos oyentes, pueden diferenciarse con este estudio, además de los tumores, además de las calcificaciones? ¿Existe algo más que pueda detectarse a través de este estudio?
1: Sí, hay muchas anomalías congénitas que se pueden detectar. A veces inclusive se pasan por alto en los primeros meses, porque se considera que más bien el bebé está vomitando constantemente porque lo que se cree que es que tienen alergia a la leche, y muchas veces lo que tienen es un trastorno del desarrollo del trayecto del esófago con la colocación o la ubicación de bridas en el trayecto, la producción de lo que se llama un doble esófago, con las anomalías como son las distorsiones de la disposición del trayecto, con áreas de estrechez o atresias que son congénitas también. Muchas veces inclusive produce atresia de gran parte del trayecto del esófago. Entonces eso trae como consecuencia que ese bebé coma muy poco. Lo que come a veces le produce reflujo porque se queda acumulado en una parte de ese trayecto esofágico y produce grandes reflujos que se reflejan como vómito. Entonces ese paciente a veces es tratado simplemente como que necesita un cambio de leche, y no siempre es así. O sea, hay que tener pendiente que pueden producirse otras lesiones, otros problemas que pueden ser corregidos a medida que pasa el tiempo con otro tipo de proceso alimenticio, con diferentes formas, y entonces sería más fácil para el bebé crecer y desarrollar bien.
0: Doctor, ¿y qué tiempo se lleva a realizar este estudio?
1: Este estudio lleva como unos... Si se consigue la cooperación adecuada del paciente, como en 15 a 20 minutos se hace el procedimiento. Pero a veces dura media hora, una hora, dependiendo de cuánta cooperación tenga el paciente y que nos permita hacer el tragado adecuado de ese medio de contraste y las exposiciones adecuadas de las diferentes imágenes que tenemos que conseguir para poder evaluar todo el trayecto esofágico y sus lesiones o no del mismo.
0: ¿Existen efectos negativos en este tipo de estudio, doctor?
1: Realmente no, porque el medio de contraste que se utiliza es un medio de contraste muy inocuo, que no produce ningún tipo de afección a nivel del trayecto intestinal, desde el área esofágica hasta el colon. Lo más que puede producir como mucho es un poquito de estreñimiento en el paciente.
0: Después de haberlo realizado
1: el estudio, en los pacientes que son estreñidos hay que tratar de mejorar la situación con algo que sea suavizador de esas heces. Entonces, o de la pupú. Porque si no, nosotros vamos a tener un estreñimiento fuerte donde el intestino hace una absorción importante del agua de eso que es el medio de contraste y produce una evacuación muy rígida, muy dura, casi como tiza. Entonces se le hace difícil al paciente después la evacuación fácil.
0: ¿Y los síntomas que siente un paciente al momento de realizarse ese estudio? ¿Son incómodos, doctor?
1: No, realmente no. No produce ningún tipo de problema, ningún tipo de malestar, exceptuando que de por sí no haya una lesión que produzca la dificultad del trayecto en todo el proceso del estudio. Entonces, eso, al tener, por ejemplo, movimientos peristálticos que son inadecuados o trastornos del sistema nervioso en su porción terminal, por ejemplo, en las acalacias, o alguna lesión tumoral, pues entonces, como hay una motilidad o un movimiento que no es el regular dentro de ese trayecto, pues entonces lo que produce es un reflejo de dolor. Se manda a decirle al cerebro, yo tengo aquí problema, y la única forma de resolver ese problema es mandándole un dolor a la persona, de manera que él entienda que estoy con problemas. El nervio que pasa, que ocupa la parte del esófago, que es el nervio que se llama vago, que no es vago nada, es el de los nervios que más funciones tiene, pues también ocupa otras áreas y entonces de todo su trayecto, y entonces tenemos que tener pendiente que vamos a tener cambios quizás dentro de eso en caso de que tuviéramos algún tipo de molestia o distorsión de la motilidad.
0: Doctor, ¿este examen, este procedimiento se le puede hacer a todas las personas?
1: A todas las personas, desde niños, de recién nacidos, hasta personas de mucho más edad, de sobre 60, 70 años, 80 años, sin ningún problema, porque el trayecto es fácil de cubrir cuando nosotros podemos conseguir la cooperación adecuada del paciente.
0: Finalmente, doctor, las recomendaciones a los amigos oyentes de Hablemos de Salud, porque el tiempo se nos ha venido encima.
1: Bien, lo principal es que no dejemos de visitar nuestros pacientes, nuestros médicos. Que tengamos pendiente que este programa es muy importante para ustedes, para conocer qué está pasando con ustedes y su organismo, y que cuando visiten sus médicos, háganle todas las preguntas que consideren necesarias. El médico está para responderle, para ayudarle, para orientarles a ustedes en lo que se respecta a sus seguimientos y sus problemas dentro del trayecto digestivo o no. ¿Ok? Así es que traten de darse su seguimiento.
0: Agradecer al doctor De Sangles que haya estado con nosotros esta tarde en Hablemos de Salud, tratando este tema de la esofagograma, donde esperamos nosotros haber cumplido con el cometido de orientarle sobre esta condición que cada uno de nosotros podemos vernos afectadas con ella. Agradecemos la amabilidad de su sintonía. Nosotros nos encontramos en un espacio similar en Hablemos de Salud.

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1: La palabra para hoy en Salmo 19:1. Los cielos cuentan la gloria de Dios y la expansión denuncia la obra de sus manos. 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
2: En el swing del espectáculo Nexo. Ahí vámonos. Día 5, el cumpleaños de Quiquito. 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
2: 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Dedicando la programación de hoy para la colega, la dama de la televisión de Inver, Lauren María García, de fiesta de cumpleaños, lluvia de bendiciones, bienestar, prosperidad, pero sobre todo mucha salud para Lauren María García. Felicidades mil, que papá Dios guíe siempre sus pasos. Lluvia de bendiciones. De extremo en extremo, dominando Freddy T en la radio líder 97.3, Realdini Moda Pomp, el edificio amarillo de dos niveles después del puente de la Guinea, ropas de paca, tenis originales de las mejores marcas y calidad americana, ropas para todas las familias y estilo. 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El tiempo para hoy, temperatura máxima 29 grados, mínima 22, nublado Puerto Plata en el día de hoy. Ciudadano español muere tras accidentarse motocicleta en Yásica Arriba. El accidente ocurrió en Yásica Arriba, donde el conductor impactó con un árbol tras salirse de la vía. Colegio de Abogados Puerto Plata realiza parada cívica, respaldo a servidores del Poder Judicial. Juristas se concentraron frente al Palacio de Justicia para exigir mejores condiciones laborales en el sistema judicial.
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Consiguió a nivel del artista Willy Cass, Amor de Madre, cantándole a las madres. Propio estilo Willy Cass.

0: El merengue romántico del puertoplateño Luis Rafael. Amor robado. 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
3: Amigos, saludo a Montellano, para Papo Lendó, es para Julio Los Camberos, mi amigo el empanadero, el Cabrera, Isabel Vázquez, invitan a la Gran Kermén, torneo Copa de Softball, profundo para el tratamiento médico de Israel Cabrera, hijo. Este es el domingo 24 a las 9:30 de la mañana en el Play de San Marcos. Forma Israel Cabrera. Invita a toda su gente que vayan a darle apoyo. Bien, reiterando el saludo para Sara y Papito Guzmancito, José Tejada en Cambiazo, el Mocano de Texico Stamba, Reyito de la Ruta Puerto Plata Muñoz, mi amigo Eddie de la Ruta Puerto Plata Muñoz, Ovalbero González y el Guardia, la Jota, siempre con el programa, partiendo conmigo este espacio. 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Aquilino Martínez, Zuki, el alcalde de Padre Las Casas. El Pupi Show, el Cami Ray. Siempre con esta radio, mi amigo Chowí, el Pachi. El Chapi. Y gente de la fábrica de hierro. 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Nunca más, el merengue romántico de Elvis Liriano, Ruta 4.

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1: 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La programación tuya, tu tarde musical 97, los titulares para hoy. Del periódico La Información, Farideh admite fallas contra feminicidio. Minister resalta esos casos, carecen mucho el arma y comprometen las autoridades trabajando por una sociedad más justa. Droga anuncia, suspende ataque planeado contra Irán. Estados Unidos apoya evaluación de obras en República Dominicana. Gobiernos y enfermeras logran acuerdo. Realizan caravana en Santiago. Protesta por las alzas de los combustibles. Arzobispo exhorta a comunicar con la verdad y respeto. Anuncian inversión adicional de 100 millones a desarrollo de ecosistema en República Dominicana. Música alegría, actitud del cumpleaños de Gracielita Sánchez, conmemoraciones de Molina, música y reflexión. Cone y Ono abren conversatorio, presentación, proyecto sostenible. CARICOM expresa profunda preocupación por conflicto militar en el estrecho de Hormuz. Colombia, entre los favoritos, el JCC Santo Domingo 2026. Cotizaciones de las monedas para el día de hoy. El dólar su compra es en 58.18. El dólar su venta 60.50. El euro su compra en 68.1. El euro su venta en 72.4. Cotizaciones de las monedas para el día de hoy. 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

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Las deportivas para hoy: José Ramírez se va de 4-3, incluyendo jonrón. Caminero cuadrangular 13. Brazoban gana. Los Guardianes vencieron 8-2 a los Tigres de Detroit. Mets 16, Nacionales 7. Tampa 16, Orioles 6. Phillies 5, Rojos 4. Marlins 12, Bravos 0. Los Yankees vencieron 7-6 a los Azulejos. Ángel Martínez, jugador de la semana en la Liga Americana. Carmen Steam de los Padres fue escogido en la Nacional. San Antonio 114, Oklahoma 111. Suero, jugador de la semana en la cerrada votación de la Liga Nacional de Baloncesto de la República Dominicana. Colombia entre los países favoritos para ganar JCC Juegos Panamericanos Santo Domingo 2026. Periodista Carlos Nina Gómez publicará en Santiago su libro Prensa Verso La Perversidad. Las deportivas para el día de hoy. 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
0: Eddie López, Los Celos, Super Bachata.

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3: Los titulares internacionales. Papa Inta promover formas de comunicación que respeten al ser humano ante la IA. CARICOM expresa su profunda preocupación por conflicto militar en el estrecho de Hormuz. Petróleo de Texas baja $103 el barril tras una nueva amenaza de Donald Trump a Irán. Gobierno de Venezuela asegura que 28.000 inmigrantes han regresado al país. Estados Unidos aumenta presión sobre Cuba. Sanciones a varios funcionarios de la isla. Donald Trump anuncia que suspende un ataque planeado contra Irán a petición de sus aliados árabes. La llegada a La Habana de un nuevo barco de ayuda humanitaria con donativos desde México y Uruguay. España y otros 9 países condenan los ataques de Israel contra flotilla global Sumet. Los titulares internacionales para hoy. 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
3: Bueno, señores de toda la costa norte de la República Dominicana, buenas tardes, ¿cómo están? Esta es la presentación de Impacto 97, audición de este día. Es el martes. En el día de hoy estamos a 19 ya de mayo del 2026.

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Regresar sin ella es tan delirante.

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